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0: chiquitito me veo aquí en esta. Ah, porque. Si le sube, sube, sube, le sube, que sube, que sube. ¡Subiendo! Ya, ahí, ahí sí que te creo, pues, guatón. ¿Cómo has estado, guatón? ¿Todo bien? ¡Muy buenos días! Gente linda de la Punto 7. Saludando por acá Andrés Herrera, acompañándole como todos los domingos. Día 16 de agosto del 2026, 10 de la mañana con 10 minutos. Sí, estamos como ladeados. En la cámara, guatón. Rotar, rotar, rotar. ¡Ay, sí! ¡Hola! Ahí estoy saludando el TikTok de Punto 7 Temuco, por si acaso. Muy buenos días, gente linda. ¿Cómo van? ¿Todo bien por allá? Saludamos a nuestros queridos amigos que están en la quinta región. ¿Cómo está Valparaíso a esta hora? Parcialmente nuboso con 12 grados. 12 grados en Valparaíso. Comenzamos a recibir todos los saludos de diferentes lugares desde allá. Al tiro, al tiro, al tiro, al tiro. Recuerde, envíeme su saludo, amigo de la quinta región. Quiero saber cómo están. Hoy día vamos a saludar en un ratito más, obviamente también a todos los que hoy día tienen partido, ¿sí o no? Veo una sombra pasar por ahí. Bueno, saludamos a la gente de Valparaíso, a nuestros amigos de Temuco, que en algunos sectores lluvia débil, 7 grados a esta hora aquí en Temuco. Se espera una máxima de 10 grados, lluvia en algunos sectores. Al igual que si nosotros seguimos viajando por acá, vamos a llegar a la ciudad de Puerto Montt. Allá también está con lluvia a esta hora con 6 grados. Saludamos a la gente de Puerto Montt. Esperamos también sus saluditos a esta hora de la mañana. Tenemos 10 grados para hoy, se esperan ahí en Puerto Montt, Chiloé, Ancud y Castro, ¿cierto? Los Muermos, todos sus sectores por allá. Saludos para... ¿dónde? Saludos para Curacaví. Mira, donde estamos allá. Curacaví, saludos por allá. Hoy día estamos para todo Chile, la Punto 7 llega a todos los sectores. ¿Quién más tenemos por acá? Saludamos a nuestros amigos de Los Ángeles. Por supuesto, a esta hora de Los Ángeles tenemos 8 grados por allá. Buenos días, Los Ángeles. 8 grados, nubes y claros. Agüita, sí, hoy día en la tardecita, sí. La tarde-noche, después de las 5 de la tarde, una gota loca va a caer por aquí y por allá. ¿Cómo están en Los Ángeles? Recuerden, Los Ángeles, que ustedes tienen... Los Ángeles me tiene que enviar saluditos y el WhatsApp de Punto 7 Temuco, recuérdalo. ¿Quién más saludamos? Saludamos a Valdivia también, ¿o no? Valdivia y Osorno, ¿cómo estará la cosa por allá? Esperamos también los saludos de nuestros amigos de Osorno y Valdivia. Y acá lo tengo, acá lo tengo, acá lo tengo. Para saber cuándo estamos. A esta hora, en Valdivia tenemos 7 grados. También están cayendo algunas gotitas locas por aquí y por allá, ¿cierto? Saludos para Valdivia, que estén muy bien. Nos movemos, nos trasladamos un poquito más al sur, la región de Los Lagos. En Osorno, a esta hora, tenemos 7 grados, nubes y claros. Se espera una máxima de 10, a eso del mediodía deberían caer unas par de gotas locas por aquí y por allá. Muy bien, ya. Y los saludos que comienzan a llegar a esta hora, recuerda, a nuestro WhatsApp del día de hoy, día domingo. Saludamos a todos los días, todos. Por acá, buenos días, la Claudia de Valparaíso. ¿Quién está por aquí? Hola, buen día. Hola.
1: Mira lo que me encontré.
0: Buenas

0: Roberto.
1: ¡Hola!
0: Aquí saludando desde el fondo del Carmen, desde el trabajo, aceptaste, hombre. Bueno, te comento que ya me retiro más tempranito y a descansar. Que tengas un hermoso día y una excelente jornada laboral.
1: ¡Buenísimo! Saludos para ti también. Muchas gracias por el saludito. Hay algunos que están, claro, trabajando durante todo el día. Algunos están ahí temprano. Algunos ni siquiera fueron a trabajar. ¡Hola, lindo! Lindo día aquí en Los Ángeles, me dice la Jolie. ¡Hola, Los Ángeles! ¡Marisol! Andresito, ¿cómo estás? Aquí en Valpo, agradable. Besito, me dice. Hola, Bertita, ¿qué tal? Buen día.
2: Hola, Andresito, buenos días.
1: Buen día.
2: Acá desde Valparaíso, sector Portales.
1: Ya.
2: Saludito para toda la gente de la Radio Punto 7.
1: Gracias.
2: Aquí está parcialmente nublado. Está muy agradable la mañana. Y eso, por acá, me levanté tempranito a esperar la familia.
1: Saludos.
2: Saludos, soy Punto 7.
1: Llega la familia. Hoy día domingo se reúnen todos a almorzar algo rico. Ahí vamos a estar consultándole más ratito de qué será el menú del día domingo, ¿ya?
3: Buenos días, aquí les saluda el tío Cacho de Valparaíso de Cerro Placeres.
1: ¡Hola! Saludos, Cerro Placeres. Hola, Susana. Por acá en Santa Julia, Viña. Besitos, que tengas un lindo día. Igual a ustedes, chiquillos. Me van contando si tienen algo especial el día de hoy. Quieren saludar a alguien que esté de cumpleaños. Lo podemos hacer sin ningún problema, ¿vale? Ahí vamos a estar muy pendiente a ello. ¡Hola! Buen día, ¿qué tal?
4: Hola,
1: por aquí.
4: Buenas, Andresito.
1: Hola.
4: Hola, vos, Subilado, ¿cómo estáis?
1: Bien, ¿y tú?
4: Yo aquí cambio del sector, vengo del sector Puerto Carmen, voy hacia la calle O'Higgins, a Súper, y después regreso acá al fondo del crimen.
1: ¿Al fondo del crimen?
4: No, descansaste, hoy día estoy guachito, dentro mañana a las 8 de la noche.
1: Ya.
4: Todo este fin de semana libreta.
1: Qué bueno.
4: Ahí estoy en el campo.
1: Ya.
4: Me tocó faer el producto de faenador de animal, de chanchito.
1: ¡Mira!
4: Y después volteamos un chanchito. Lo tiramos a la parrilla.
1: ¡Qué rico!
4: ¡Ay, qué quedó más bueno, Andresito!
1: Me imagino que hiciste prieta y longaniza, ¿o no? Por último, ¿cierto? Hola, ¿cómo están, amigos de Valdivia? Por acá me saludan. ¡Buen día, amigo!
5: ¡Hola, Andresito!
1: ¡Hola, hola!
5: ¡Hola, papi! ¿Cómo andamos? Te extraña por acá por Valdivia, ya andamos trabajando en el mismo puesto. Yo hay poquito, sin fuerza, sale el sol, así a gusto.
1: Saludos a toda la locomoción colectiva de todas las regiones, muchachos. Aguante ahí, que estén muy bien, muy bien. Por acá, Marcelita, buenos días.
6: Buenos días.
1: Hola.
6: De Valdivia. Sí, ha llovido a ratos, pero en este momento está despejadito. Así que espero que dure un poquito sin lluvia. Un ratito que tengas un descanso. Que tengas un buen día.
1: Saludos, Valdivia. Saludos. Hola, buen día.
4: No hice ni pieta ni chile porque era esa chile chiquitita.
1: Ah, ya.
4: Y
1: lechón.
4: Y lo otro. Después me tocó estar castrando a tres chanchitos que tú sabes que querías, pues. Te estaban dando entre ellos mismos. Así que ahí mismo lo vas, para jugar a las que te corté.
1: Oh. El guatón le trae malos recuerdos, eso, así que por favor no lo comenten. Sí, el guatón le trae malos recuerdos. Hola, Jorge Mardones, ¿cómo estáis?
7: Bien, amigo. Aquí hola. Estamos de la urge, chicos, ritmo de Lirilla.
1: Se me acabó el café.
7: Allí bueno. En el estero Marga Marga. Sigue escuchando la punto 7 a todo ritmo.
1: ¡Quiero un café!
7: Y tenga el buen turno, amigo.
1: Vale, vale.
7: Jorjito de la urge, Lirilla.
1: Jorjito.
7: Éxito.
1: Andrés Herrera por acá, Jorjito. Hola, saludos a mi querido Wanderito, que ayer cumplió 134 años y hoy vamos al estadio. Oye, en un ratito más vamos a saludar a todos los que se van a la cancha el día de hoy, a los que juegan. ¿Y quién juega hoy día? ¿El papá, el hermano, la mamá, el abuelo, el niño, la señora, la hermana, la tía, la cuñada? Vamos a la cancha, le vamos a saludar en un ratito más. A los equipos de barrio, obvio. Equipos de barrio, hola.
8: Hola, Andresito, qué rico escucharte.
1: Hola.
8: Aquí estamos con un nuevo día y qué bueno que estés. Somos un 7 y estaremos toda la tarde contigo.
1: Estaremos
8: un
1: 7, chao. Por acá, oye, estoy en el TikTok de Punto 7 Temuco también, ¿eh? Por si acaso, ahí estamos saludando a algunos amigos que llegan, dice por acá, Alexander Olmos, aquí camino a trabajar. La Ingrid me dice, Andresito, ¿cómo te fue con los Funko? Oye, de ahí les voy a comentar, quedaron felices. Hay una fotito ahí en la historia.

0: felices los Meggy. Hoy ya mis hijos están de cumpleaños, cumplen 16 añitos. Quiero un saludo a mi gato Quesito, me dice la Mavi. Hola Andresito, saludos desde Casablanca, me dice Magali. Escuchándome la Leslie. Saludos para ti, Leli, para toda tu familia, tomando un rico desayuno. Hola Mónica, está por ahí también. Muy buenos días, me dice la Maca. Omar, desde Curacaví, manda chicha, Omar. Andresito, se le pasa el tiempo viajando, que más que locuteando, me dice. Francisco, aquí camino a trabajar, Alexander Olmos. Un saludo a mi hija Amparo Olmos Riquelme, me dice Alexander. Saludos, chiquillos. Ahí estamos saludando a nuestros amigos del TikTok de Punto 7. Viña del Mar se hace presente. Yo vivo en Villa Independencia y estoy trabajando acá en Gómez Carreño, Viña del Mar. Saludos.
1: Hola, hola, buenos días. Hola. Acá me tocó trabajar hoy día domingo. Así que bien. Y agradable el día, como dijo la señora, no hace frío ni calor.
0: Qué rico, amiga. Mira. Saludos.
1: Sí, que pasen buen día.
0: Oye, por acá me dicen, acá mi mamá está más enojada con mi papi y me dicen, oh, quizás qué güey, va a embarrar, quizás qué embarrar se habrá mandado ese hecho, ¿sí o no? ¿Sí o no? Sí. ¿Qué hiciste, hombre? ¿Qué? Por acá me dice, tengo alumnos de un liceo de Cajón que les gustaría conocer la radio para una actividad pedagógica. Hábleme por interno, amiga, a mi Instagram y le digo cómo lo tiene que hacer. No hay ningún problema. A nosotros nos encanta que nos vengan a ver acá a la radio. Para que la pases bien. Acá está Arcángel. Comenzamos el día domingo, señores.

0: Señoras y señores, estamos de vuelta. ¿Qué pasó, Guatón? ¿Qué pasó, Guatón, ahí? ¿Qué pasó, Guatón, ahí? Ahí. Oye, me quedaron algunos saluditos pendientes por acá. Magdalena, hola Magdalena. Andresito, un agrado escucharte. Que tengas un bello día. Saludos a Magdalena desde Quilpue. Y un abrazo y un besito para ella. Grande. Andresito, buena camisa. Oye, empezaron con el tema de la camisa ya. Saludos desde Villa Alemana, Valparaíso. Viajando a Valparaíso. Ya, ahí está el día por acá. Espectacular, está rico para viajar. Hola Miriam, Sandrucito, soy de Valpo, recién tomando desayuno. Saludos por allá también. Don Carlos, por acá en Valpo, acompañadito de un cafecito. Sí, acompañadito de un cafecito. Marisol, los papis siempre me mandan una, si no la... No caché, ¿de qué está hablando, amiga? Ya, perfecto. Y vamos a estar saludando también a los equipos de barrio. Atento ahí. Oye, hoy día es el Día Internacional de la Montaña Rusa. ¿Se han subido alguna vez a alguna montaña rusa? Cuando han ido, por ejemplo, a Santiago. Bueno, aquí en Santiago, Fantasylandia se cambió ahora. Y que Fantasylandia estaba en el Club Hípico. Va, en el Club Hípico. En el Parque O'Higgins. ¡Ando clarito! En el Parque O'Higgins, Y ahora se va a trasladar a... bueno, ya está ya instalándose en San Bernardo. Ahí va a estar Fantasylandia ahora. Sí, el otro día mostraron a... mostraron algunas imágenes de cómo va el proyecto de Fantasylandia. Allá en la comuna de San Bernardo. Ese es un nuevo lugar. Y hoy también es el Día Internacional del Ron. ¿Qué te pasa? Oye, pero no puede ser. Antes estaba muy de moda el ron. ¿Se acuerdan el dorado? Yo me acuerdo de haber trabajado como copero en una discoteca. Yo lavaba los vasos nomás. Sí, por eso se llamaba copero, po. Sí, porque no había losa, po. Se lavaban copas nomás. Ya, pero en fin. Y de repente la discoteca hacía promociones de ron, de este dorado. Pero lo hacían en vasos plásticos, así que yo lo único que hacía era llenar vasos plásticos para que los barman vendieran. Manera de vender ron a 500 pesos. Ni en mojito tomo el ron. Hay algunos que han tomado mojito de piña y han quedado, ¿ah? Sí, 10 para las 4. Así es. Muy bien. Y por acá. ¡Hola! Amiga.
1: Hola, Andrés, buenos días.
0: Hola.
1: Yo aquí acostadito tomando desayuno.
0: Rico. Muy bien.
1: Estoy descansando.
0: Súper. Oye, gracias por todos los corazoncitos que están quedando ahí en nuestro TikTok de Punto 7 Temuco. Conéctese un ratito. Salúdeme. Voy a estar ahí leyendo también sus mensajes. Hola, buen día.
2: Bien, Andrés. Hola. Buenos días. Saludos desde Caragua. ¿Qué, Andrés?
0: Mira, mi tierra
2: bastante
0: natal.
2: Bastante lado y llueve, sale el sol. Así estamos por estos lados.
0: Ah, qué buena.
2: Salud, Andrés. ¿Qué? Montaña rusa. No.

0: acá aquí. Acá se conoce la ensalada rusa, no más pone.
1: Oye, en todo caso. Dice, hola, besitos, me gusta la camisa. Muy bien. Ah, la polera de León, me dice la Pilar. Saludos a mi idea, mi gran amor. Cayó de estatus. Oiga, ¿qué hora está más accesible? Saludos desde Calbuco, me dicen por acá. Saludos desde Temuco y un buen día. Saludos a mi gran amor Aide. ¡Oh! Aquí están enamorados los chiquillos. Enamoradísimos. ¿Sí o no? Están enamorados los chiquillos. Está bien. Bueno, también se estuvo viviendo en Mega lo que es el Coliseo. Este programa donde está buscando al próximo humorista, igual como lo hicieron la vez pasada. De cuando sacaron al mejor humorista de Coliseo y fue al Festival de Viña, que en este caso fue a Sumatra, ¿se acuerdan? Bueno, Coliseo ya comenzó nuevamente su segunda edición. Se han presentado varios humoristas, muy, muy bien, ¿no? Algunos han ido a puro, pero bien, ¿ah? Y también en Real han aparecido rostros del humor que estaban ahí stand-by y que volvieron a buscar una segunda oportunidad. Bueno, en la edición de anoche se presentaron como artistas invitados nada más, los Atletas de la Risa. Estuvo también la presentación de La Pola, de Risotto. Humoristas que han quedado ahí, los otro día en la primera edición estuvo Millennium Show, El Turrón con el Peñiteñi. Hay algunos que, sí, hay algunos que tienen bastante futuro, que les puede ir súper bien, súper bien. Todos los domingos, los sábados en la noche lo están dando. Está re bueno el programa igual.
2: ¡Hola, Andresito! ¡Hoy! Ahora sí que se me arregló el día escuchándote a ti, Andresito, así que te voy a escuchar todo el día. Un linda. Besito grande.
1: Besito acá para ti.
2: Valparaíso, Cerro Alegre, está todo húmedo, pero salió el solcito.
1: Está rico,
2: no
1: está rico.
2: Tan así, no. Pero igual salió el solcito. Es alegre un poco el día.
1: Oye, el guatón
2: besito.
1: Le dice... El guatón le dice el sol de invierno. Nos quedamos con Dame. Esto es Luis Miguel acá en Punto 7.

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1: Muy bien. Somos un 7, somos un 7. Queremos saludar a nuestros amigos que están por acá. ¿Qué me dicen? Hola, lindo saludo y muchos cariños por allá, para Valparaíso. Por en Los Ángeles está la Nina. No es la Nina la que brilla, ella es maravillosa, espectacular. Hola Andrés desde Los Ángeles, me dice por acá la Matilde. Muy linda la camisa, Andrés. Y la Ingrid que quiere ir al karaoke de nuevo. Pero tenéis que cantar, sí, muy bien. Con el mariachi, con el mariachi. Oye, ¿usted más de alguno tiene sus tatas, su abuelito? Sus tatas, su abuelito, los tíos, los padrinos. De repente uno queda muy colgado con las palabras que nos dicen los abuelitos cuando, por ejemplo, te dice: yo te vi con la niñeta y en la plaza estaban atracando estos dos. ¿Se acuerdan de esa palabra que se ocupaba bastante? Hay muchas palabras longevas. Sí. Palabra de aquellas. Como por ejemplo, atracar. Oye, te vieron atracando con la niña. Era como bien común esa palabra, que significa besar. Se vieron besándose con la niña. O el típico ponceo. No, esta noche hay que poncear. En los flyers, me acuerdo, en las discotecas: noche de ponceo. Noche de ponceo. Palabra

0: Podría ser como de la... No, te quedó For Fly el arreglo, pues, hijo. For Fly, le quedó For Fly. For Fly. No, la que me gusta a mí es... te quedó macanudo, ¿eh? Te quedó macanudo. La macanudo. Oye, el auto para macanudo. Saludos a los viejitos que están en la sintonía. Les mandamos un cariñoso saludo a nuestros adultos mayores. Sí. Por acá, ¿quién tenemos? Hola, buenas, buenas, buenas.
1: Condanza caña, ¿qué queréis que te diga, loca? Ay, Dios mío, hasta señor Jesucristo, perdóname. Ahora voy por una...
0: Ya, amigo, amigo, vaya, vaya nomás, vaya. No lo diga a nosotros, vaya. No es bonito ejemplo. Hola.
2: Sí, Uso, qué bueno escucharte.
0: Hola.
2: Me encanta el día domingo estar junto a ti, que me entretengo mucho, me río mucho contigo. Un besito, que tengas un lindo día.
0: Lindo, por acá me dicen, hola compañeros, saludos desde Tromén, Fundo el Carmen. Por acá me dice el tío Lalo,

0: Saludito desde Estocolmo, Suecia. Saludo a mi gran amor Nilma de ayer de Vista Verde. Ya, hola, buenas tardes, saludo desde Santiago. Santiago. Hola, ¿qué tal? Por acá me están saludando. Soy muy, muy buenos días, Andresito. Acabamos con el hijo al fútbol. Saludos a David y que sea un muy buen partido. Ya vamos a saludar a los equipos de barrio. Hola, buen día.
1: Muy buenos días, estimado Andresito. Hola. Que tengas un buen domingo. Te habla Jimena desde Puerto Montt.
0: Puerto Montt.
1: Donde la lluvia se hace función, pero hoy tenemos sol.
0: ¿Ya?
1: Yo soy un 7 y tú. Linda jornada de domingo.
0: Linda, pues.
1: Siempre en tu grata compañía. Yo soy un 7 y tú.
0: Saludo, amiga, para Puerto Montt. Un cariñoso saludo para Puerto Montt. Bacán. Gracias por tu saludito, amiga. Hola, buen día.
2: Buenos días, Andresita. ¿Cómo estás, Matatán?
0: Hola, Matatán.
2: Esperando que hayas pasado el lindo día con tus mellizos.
0: No está.
2: Oye, el viernes no estuviste. Yo andaba por allá y no está. Estaba cruzando solo. Tengo que mandarle un saludito a mi esposa Milena, que está en la casita con mis hijos. Está preparando almuercito, ya que después se va a la iglesia. Me está dejando almuercito listo. Y que mandarle muchos besos, abrazos, que la amo mucho. Oye, Andresito, escuchando la canción de Luis Miguel, para ti o para los auditores, ¿cuál es la prueba de amor más grande que han dado? ¿O cuál sería para ti o por los auditores? ¿Cuál sería la prueba de amor?
0: ¿La prueba de amor? No sé si se existirá eso, si se podrá dar o no, ¿eh? Por acá me dice, saludotes, enviarle bendiciones desde Termas de Chillán. Saluditos. Por acá, ¿qué más tengo? Por acá dice, hoy no estoy trabajando en la micro 3 de Valdivia, pero por acá en casita escuchando el Bitoco. Saludo, amigo Bitoco. Dame alguna prueba de amor.
3: Hola, Andresito, ¿cómo está? Gusto saludarte, estimado amigo. Oiga, yo voy aquí por Pedro Valdivia, ¿ya?, hacia el centro, en vehículo. Y para que si va escuchando el conductor de la Peugeot, una partner, placa patente VKGD45, que para adelantar señalice. Oiga, si no voy con las precauciones y el conductor que va adelante de mío, que iba adelante mío, ¿cierto?, logró acelerar, si no se produce un choque entre tres vehículos. Todo por el responsable del apellido VKGD45, Andresito.
0: Ya, pues.
3: Si va escuchando,
0: cinco.
3: Otro gorriado más.
0: Muy bien. Muy bien, don Luis Yanca, muy bien.
4: Justo cuando le apuntaste algo era el Ecolecuá.
0: Ecolecuá. Valparaíso.
5: Bueno, ya, papito,
0: buen día.
5: Un saludo para usted y para todos los que escuchan de aquí de Valparaíso.
0: Valparaíso presente.
6: Hola, buenos días.
0: Buen día.
6: Aquí andamos en la danza. Vamos con nuestro hijito al cementerio.
0: Ya.
6: Aniversario de la abuelita. Es para descanse, así que aquí vamos. Y después hacer una rica comida.
0: Saludos.
6: Un asadito.
0: Eso, con la familia. Saludos por allá.

0: Saludos, saludos.
1: Hola, Andrésito. Buenos días. Y te habla el Joel de Aseo. Desde el Cerro Mariposa.
2: Cerro Mariposa.
1: Al paraíso. Ah. Aquí saliendo un poco el sol. Así que aquí estamos. Que tengas buen turno, Andrés.
2: Saludos, amigo. Gracias. El Joselito le manda saludos a su hija Alice, que le manda muchos cariños. Por acá, hola, ¿qué tal? Buenos días.
3: Hola, hola, hola, Andresito. Yo estoy de nuevo, estoy trabajando acá en Los Ángeles.
2: Mira.
3: Así que siempre el día domingo con tu compañero, mi compañero lindo, querido.
2: Eso. Tu príncipe de Day Yankee suena a esta hora aquí en Punto 7, día domingo. A la vuelta saludamos a los equipos de barrio.

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3: Andrés Herrera, por aquí, en TikTok, estamos en el TikTok de Punto 7. Ya, saludemos a los equipos de barrio. ¿Quién juega hoy día? Y nómbreme su equipo, ¿vale? Oye, Matatán, si yo fui el viernes para allá, po. Llegué como a las 4:30, 5, llegué a Liston y estuve hasta el final con los chiquillos. El campeonato de Tacataca, estuvimos ahí.
5: Hola, Apio Repollo Betarrarra, de aquí de Cerro Placer, ya estoy con mi puestito, buenos días.
3: ¡Hola! Por acá Andresito está ganando el sol. Saludos, hola.
6: Soy Andresito, yo vi tu estado de WhatsApp. Y
3: ¿de WhatsApp?
6: A ti y a tus pequeños.
3: ¿Ya?
6: Oye, son igualitos a ti, vivo retrato del padre. Bonito los niños, así que es felicitación, Andresito, por los hijos que tiene.
3: Gracias.
6: Que haya harto amor en tus tres besitos.
3: Saludos, gracias.
6: Fue un agrado ver ese fotito.
3: Vale, vale. Muchas gracias. Saludos por allá al Club Miradero Higgins. Buena. Por acá, ¿quién se va?
7: Hola. Oiga, un consejo para el Sapo, que está hablando de la apellido Partner, que cuando sapee tampoco puede ir hablando por teléfono manejando. Eso tampoco se hace, porque yo iba detrás de él, el de Hyundai Accent, blanco.
8: Hola, Andresito.
3: Hola.
8: Buenos días, Titi Móvil acá en Villa Alemana.
3: Hola.
8: Trabajando ya. Oiga, yo al club que fui. Fui al séptimo de línea, que está en el primer sector de Playa Ancha. Bueno, y jugábamos ahí en el Alejo Barrio.
3: Saludos por amigos. Saludos al equipo de barrio. ¿Quién juega?

0: hoy día? ¿Tienen fecha hoy día?
1: Hola, buen día. Mandar un saludo a mi hija Jen Cárdenas, que juega hoy día ¿ya? por el Club Villa Berlín en las fichas de Cerro Los Placeres.
0: ¡Qué buena! ¡Cerro Los Placeres! ¡Por aquí! Hola, buenos días, buenos días, buenos días.
2: Hola Andresito, hola Andresito, ¿cómo está mi querido amigo?
0: Bien, compadre.
2: Que tenga un gran turnito, mi querido amigo, un excelente y bendecido día. Un gran saludito para el guatón, un gran saludito mi querido amigo Andrés para sus hijos, muchas felicidades en el día de su cumpleaños. Gracias, que lo pasen súper bien, que sean muchos años más y mucho éxito y bendiciones para ellos en todo lo que se le venga en temas de estudio y todo eso.
0: Vale, así amigo.
2: Eso, un saludito para todos, andamos acá en la locomoción colectiva de la ciudad de Los Ángeles, está muy bonito, soleado el día, así que tenemos que andar de gente, ¿no? Para poder ganar plata.
0: Vale, vale.
2: Para la cita, amigo. Bendiciones.
0: Saludos.
2: Que les vaya excelente.
0: ¡Qué buena! Vale, amigo, muchas gracias. Por acá me dicen saludos desde Quintrilpe, comuna de Vilcún. Mi vieja nos decía, la vieja de la esquila es cicatera. Saludos para ti, amiga. Muchas gracias por el saludito que nos deja nuestra amiga por allá. Luz. Hola, ¿qué tal? Buenas.
3: Buena, güey.
0: Hola, hola.
3: Un saludo grande, un abrazo a todos de Ranger Sur.
0: ¡Eso, Ranger! ¿Cómo le fue a Ranger ayer a todo esto? ¿Cómo le fue a Ranger Sur ayer, chiquillos? Saludos, saludos, saludos. Por allá. Muy bien, por aquí, ¿quién tengo? Saluda al equipo de barrio, vamos, ¿quién juega?
4: Hola Andresito, hoy quiero saludar al Club Deportivo Wilson del Cerro Barot y en especial al Monte Montevideo, también del Barot. Vamos Monte, aguante el Monte.
0: ¡Saludos para el Monte! ¿Quién más?
5: Bueno, padre, aquí vamos a la cancha, vamos todos los Murúa, los Leyton, los Mojojojo a jugar a la pelota acá en Santa Laura, en Curumba.
0: ¡Eso!
6: Acá en el Club Deportivo Labranza.
0: ¡Fuera!
6: Ayer se jugó, se ganó 8-0 el Senior.
0: Oh,
6: la celeste, ay, la camiseta ay, más linda.
0: ¡Ay, ay, ay!
6: La segunda más linda.
0: ¡Ay, ay, ay!
6: Porque obviamente la primera es de Colo-Colo. Y acá jugamos ayer en el Club Deportivo Labranza.
0: ¡Hola, buen día!
7: Buenos días. Buen día. Aquí, tío Caso, quiero mandarle un saludo al Club San Pedro.
0: ¿Ya?
7: Y al goleador, quien que se llama el hombre nuclear, alias El Lara.
0: Saludos a los cabros entre ellos. Está bien, sí, hola.
1: Hola, hola, Andresito, Andresito. Aquí estamos escuchándote, aquí descansando, descansando. Besos para ti.
0: ¡Saludos!
1: Que se pide día para todos.
0: También para ti.
8: Hola, hola, Andresito. ¿Cómo estás, Andresito? Un saludo a mi querido deportivo Francisco Pizarro de Padre Las Casas.
0: Mira, imagínate. ¡Saludos! ¡Muy bien! Pam, para, pam, pam, papá. La Lilian por acá saluda desde Los Ángeles. Oiga, la Colo Colo me dice. Muy bien. La Ingrid me dice saludos para la hija de mi compañera Katy Fernández, que salió seleccionada para ir a jugar a Brasil. Tu más grande, tu mundo. Pero no ganaron. Andresito, buenos días. Saluditos desde Vilquenco, Los Ángeles. Vamos a la pausa, ya volvemos.

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0: 11 de la mañana, 19 minutos. Saludando a los equipos de barrio. Estábamos un ratito atrás y quedaron algunos pendientes por aquí. Hola, saludos. Presente la frutería Los Vecinos, población Cipriano Uribe, Poniente, con San Pedro de Atacama. Allá en Osorno, saludos chiquillos. Saludos amigos. Por acá, Carmencita, ¿cómo estás?
1: Hola, hola, mi querida amiga. Hola, hola. Quiero escucharle, que me en estos días. Oiga, saluda, a ver, me acuerdo de un equipo de barrio que era el que jugó mi padre y en alguna oportunidad jugó mi hermano cuando era chico. Santos Fútbol Club de Pueblo Nuevo, el Aristo Marín. Eso, saludos, soy un 7.
0: Saludos por allá, por acá, ¿qué me dicen? Saludos desde Los Ángeles. Con el primo trabajando en colectivo, camino día domingo. Saludos para allá a nuestros amigos. Hola, ¿qué tal?
2: Hola, hola, amigos. Respondiendo a su pregunta, un saludo a mi padre que falleció, quien me llevó una vez a ver el Iván Mayo. Jugué de cuchufleta con 8 años. Después de ahí que me fui a la escuela de fútbol. Después de la escuela de fútbol quedé seleccionada en la juvenil.
0: Buena.
2: Y después de ahí jugué hasta tercera división de Liga en Mayo. Hice toda mi carrera futbolística amateur, sí, siempre hacer amateur. O sea, nuestros talleres llamando por teléfono.
0: Claro.
2: Y feliz de haber pertenecido a esa institución, el equipo, el único equipo, compadre, que llegó a tercera edición de Villa Alemana.
0: Mira.
2: Felicidades a todos los hinchas de Villa Mayo.
0: Saludos para Villa Alemana también. Saludos, saludos a esta hora.
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0: Oye, lo que quería comentar también acá, que bajarle un poquito para poder conversar un poquito. Que existe ya la prohibición, hay prohibición de carreras, déjame leerlo bien, prohibición de carreras de perros vuelve al debate legislativo este 18 de agosto en la Cámara. La Cámara de Diputados y Diputadas fijó para este próximo martes 18 de agosto la votación del proyecto de ley que busca prohibir las carreras de perros en todo el territorio nacional. Bueno, esta iniciativa, que se encuentra en su primer trámite constitucional, ingresará a la tabla de la sala con el informe de la Comisión del Medio Ambiente ya despachado. El artículo contempla una modificación directa a la ley número 21.020 sobre tenencia responsable de mascotas y animales de compañía para sancionar la realización de estas competencias orientadas principalmente a la raza galgo. La revisión de la propuesta legal quedó postergada a inicios del mes luego de que la corporación no alcanzara a abordar el trámite durante las sesiones del pasado lunes 3 de agosto. La propuesta mantiene posturas contrapuestas en el Congreso entre sectores que exijan la prohibición total por el maltrato animal y quienes promuevan fijar un marco regulatorio con estándares de fiscalización. Bueno, mira, en realidad yo nunca he presenciado una carrera de perros galgo. Nunca. Ahora, ¿existe algún tipo de violencia o maltrato animal en este tipo de actividad? No lo sé. No sé cómo funciona. No podría. Es más que nada atractivo ver hacer una carrerita de dos perros, pero si algo es, por algo está disputándose esto en la Cámara de Diputados, es porque tiene que haber algún grado de maltrato con respecto a este tipo de actividades. A lo mismo pasaría con las carreras a la chilena, no sé qué ocurre ahí. Ahora, ¿de qué se trata el tema de las carreras de los perros galgo? Como les digo, yo nunca he ido, no sé cómo funcionará, si hay algún tipo de maltrato directo, de qué manera está.

0: no sé. Pero esperemos qué es lo que va a ocurrir este martes 18. No sé si hay alguien que realice esta actividad o que conozca algo, qué opinan. Obviamente con altura de mira solamente, ¿ya? Bueno, esto es lo que aparece el día de hoy. Entonces, como titular, prohibición de carreras de perros galgos vuelve al debate legislativo este 18 de agosto en la Cámara. Ahí vamos a estar al pendiente de lo que ocurra. Buen día, Andresito, que tenga un lindo día. Abrazo grande desde Valparaíso, quinta región, me dice la Olguita. ¿Qué más tenemos por acá para comentar? Bueno, cuando están los días así grises, de lluvia, viento helado, ¿cierto? Que dan ganas de estar en la casa acostado todo el día. Bueno, ¿por qué uno le bajan esas ganas de comer todo el rato con los días fríos? ¿Le pasa a usted o no, señora, señor? Que hace frío, uno está calentito en la casa, dice, uy, hagamos pancito amasado, o hagamos sopa y pillita, o hagamos algo, ¿sí o no? Como que a uno le baja ese instinto de comer algo rico en los días fríos. Bueno, hay una explicación médica que muy pocos conocen. Durante el invierno, muchas personas sienten más ganas de comer, por ejemplo, el pan recién horneado, una rica sopa y pillita, un chocolate caliente para los pequeños, o platos más contundentes, que traigan más calorcito, como por ejemplo la cazuelita. Bueno, aunque parezca un simple antojo estacional, este comportamiento tiene una explicación fisiológica relacionada con las bajas temperaturas y los cambios que experimenta el organismo. La nutrióloga de la clínica Indisa, la doctora Natalia Aybar, explica que el cuerpo necesita más energía para mantener la temperatura corporal, cuando hace frío. A esto se suma también la menor exposición a la luz solar, que puede influir en la producción de serotonina, neurotransmisor vinculado con el estado de ánimo, la sensación de bienestar y apetito. Ahí está la cuestión. Ahí está la cuestión, po, guatón. ¿Listo, no? El guatón parece que siempre tiene frío. Siempre anda con ansiedad de comer algo. Bueno, a esto se suma también la exposición solar, ¿cierto? Como resultado, aumenta la preferencia por alimentos ricos en carbohidratos y grasas, conocidos como alimentos reconfortantes. Nuestro organismo experimenta distintos cambios durante el invierno. La menor exposición a luz y las bajas temperaturas pueden modificar algunas señales relacionadas con el apetito, por lo que es normal sentir mayor preferencia de alimentos más calóricos. Claro, por ejemplo, un buen plato poroto, ¿sí o no? Una rica cazuela, una buena sopa y pilla, un café bien caliente. Por lo que es normal sentir mayor preferencia por los alimentos más calóricos. El desafío está en responder a esas necesidades sin perder de vista una alimentación equilibrada, ¿cierto? Rico, mira, por acá me dicen, Andrés, tenemos frío, vamos a hacer sopa y pilla, me dicen. Aquí haciendo sopa y pilla para la venta, aquí en el Boca de Lebu, se llama La Playa. Boca Lebu, ya.
1: Oye, Andresito, yo tengo frío todo el año con la vecina mía.
0: Ya, pero esa es otra cosa, amigo.
2: Hola, buen día.
0: Hola, buen día. Buen día.
2: De la radio.
0: Hola.
2: Un favor grande, hermoso. Necesito saludar a mi familia de Valparaíso, Milena Viva, ya que Valdivia, y a mi hijo que está allá en Colombia, José Hernán. Y aquí a la familia de Valdivia, porque yo estoy aquí en Valdivia. Los quiero mucho, muchas gracias.
0: Saludos para Valdivia. Rico, comer algo calentito. Y uno siempre come algo calentito, una sopita, ¿cierto? Un consomé bien caliente. Rico también. 11:27 de la mañana. Está heladito. Sí.
3: Buenos días. Quiero enviarle un saludo al Club Deportivo de Aristo Marín de Temuco.
0: Hoy estamos dispersos.
3: En especial a su serie femenina, en la cual juega mi hija, mi esposa, mi cuñada y unas amigas, que ayer tuvieron un gran triunfo contra Frontera, en la cual se ve que el equipo va derechito a subir en la tabla de posiciones.
0: ¡Ah, qué bueno!
3: Le fue un especial a mi esposa, Sobeida Muñoz.
4: Andresita, te estás jugando en contra de los pensamientos.
0: ¿Qué?
4: Andresita, te estás jugando en contra de los pensamientos.
0: ¿Por qué? ¿Qué dije ahora?

0: Hola Andresito, buenos días, saludos de acá de Viña del Mar.
1: Saludos Viña del Mar.
2: Hola Andresito, yo de hecho estoy haciendo una, preparando una rica cazuela de pollo.
1: Eso miércoles, para pasar el frío. Ni una sola palabra, Paulina Rubio, aquí en Punto 7.

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3: No te desesperes, ya estamos de vuelta y continuamos aquí en La Punto 7, la

0: de aquí de Valparaíso, saludando a Valdivia, mi familia, besitos, bendiciones.
1: Saludos para Valdivia, presente Valdivia 97.9 por allá. Hola,
2: besito. Hola, buenos días, buen día. Y la señora de la ensalada de Sabo Placeres, apio de Tarraga, repollo, lechuga.
1: Eso, llévela.
2: Que tengan buen día, 6.7.
1: Lleve la ensaladita, lleve la ensaladita. Hola, hola, hola, Ernesto, ¿qué tal? Buen día.
3: Hola, Andrés. Hola. Buen día. Por acá, quería darle un saludo a usted por la mejor radio que me acompaña aquí en Leu. Me acompaña aquí en Leu. Siempre lo escucho. Y escucho igual cuando mi hermana manda el saludo por la radio.
1: Buena.
3: La Marta, la Matilde de la María, la Rosa. Un besito, un saludo a todos por ahí. Vale, y a los vecinos igual. Vale, vale. Un miradero, Higgins, porfa. Vale, gracias.
1: Saludos, amigo. Gracias por el saludito. Por acá, ¿qué tenemos? Saludito, ¿no? A esta hora de la mañana, claro. Hola, ¿qué tal? ¿Qué están? ¿En qué están?
4: Puta, Andrés, me diste play a mi audio. Venía manejando con mi señora y no escuchó. ¿Puedes repetirlo, por favor?
1: ¿Cuál? Hola.
4: Puta, Andrés, me diste...
1: Este ya.
4: Buenos días. Hola. Enviarle un saludo al Club Deportivo Evaristo Marín de Temuco, en especial a su serie femenina, en la cual juega mi hija, mi esposa, mi cuñada y unas amigas, que ayer tuvieron un gran triunfo contra
1: Buena.
4: Frontera.
1: Bien.
4: En lo cual se ve que el equipo va derechito a subir en la tabla de posiciones. Un saludo especial a mi esposa, Zoraida Muñoz.
1: Mira,
4: Andrés, me diste play a mi...
1: Ya lo escuchamos, amigo. Ahí está. Por acá, ¿qué tenemos? Saluditos a esta hora de la mañana. Y...
5: Hola, buenos días. ¿Cómo estás?
1: Bien.
5: Quería ofrecer, yo hoy día estoy haciendo almuerzos de papas fritas con merluza para acá todo el sector norte.
1: ¿Dónde?
5: Por favor, si podrías pasarme a visito.
1: Ya lo está pasando.
5: Mi número es el más...
1: Espérate un poco. ¿Dónde es esto, amiga? Antes de dar el número.
5: El plato es merluza con papas fritas y ensalada.
1: ¿Ya?
5: Gracias por 5.000 pesos. Gracias.
1: 5 lucas.
5: Es para acá en Temuco, todo sector norte, Pueblo Nuevo, Alcántara y todas las villas que están para acá hasta Cajón.
1: Oye, nuestra amiga está vendiendo entonces unas ricas papas fritas. ¿Papas fritas era con merluza o no?
5: De papas fritas con merluza. ¿Ya? Para acá todo el sector norte.
1: ¿Y cuál es el teléfono?
5: Por favor, si podrías pasarme a visito.
1: Mira.
5: Mi número es el más 569.
1: ¿Ya?
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1: Más...
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1: 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Los que quieran una rica merluza con papas fritas y ensalada para ayudar a nuestra amiga, ahí está el número. En Temuco. Hola, consulta. La feria itinerante, ¿en qué sector está hoy? ¿De dónde me habla, amigo o amiga? Hola.

0: buena, mi papito maldito, mandar un besito, como está mi Andresito,
1: bien.
0: Aquí voy de camino a buscar a los caritos y día para regalonear con el navalón chico, así que eso. Y un saludo a mi hermano Valchis, que está escuchando la radio, que se pega en la punta. Bueno, nos pegamos en la punta.
1: Buena,
0: siete.
1: Chicha.
0: Y para la familia, saludos a la familia que esté escuchando. Un saludo para toda la familia.
1: Saludos para el carito. Saludos. Hola, buenas. Buena.
2: Hola, Andresito, ¿cómo estás? Saludos de Los Ángeles. Andresito, hoy día es un día muy especial como familia. Está cumpliendo añitos mi mamá, la mamita Mari.
1: Eso.
2: Y queremos saludarla a través de la Punto 7, por supuesto. Ella está en Santiago.
1: Ya.
2: Pero ya va a estar acá para celebrar juntitas. Y me gustaría mucho que tú la saludaras, Andresito.
1: Saludémosla.
2: Y el auditorio cuando está acá en el sur de la Punto 7. Así que un abracito, mamita. Te queremos mucho. Tu nieto, tu yerno y tu hija, por
1: ¿cuál
2: supuesto.
1: El nombre?
2: Besitos,
1: ¿cuál es el nombre?
2: Mamá Mari.
1: Mari, abuelita o mamá Mari, ¿cómo era el tema? El nombre, María se llama ella, ¿no? ¿María era el nombre? Sí, ya, Mari, abuelita Mari, algo así, ¿sí? Para no equivocar.
3: Buenos días, hoy aquí ya camino al estadio a apoyar y alentar al más grande de Chile, a Guanderito. Hoy vamos ya puntero porque ya se cae Cobreloa. Vamos, Guander, aguante.
1: Oye, claro, hablando de fútbol, chiquillo, claro, hay muchos que el día de hoy, hombres, mujeres, familias completas, amantes del fútbol chileno. Hay partidos de fútbol chileno hoy día 16, así es. ¿Dónde y quiénes juegan y si los puedo ver o no los podemos ver online? Bueno, comentarte que hoy día, domingo 16, chiquillo, ahí tenemos fútbol chileno. Cierre al fin de la semana con una agenda que contempla 10 partidos. Bueno. Tres de estos encuentros son parte de la fecha 19 de la Liga Primera, tras marcarán propio por la jornada 21 de la Primera B, y cuatro más serán parte de la segunda fecha de la liguilla de ascenso y descenso de la segunda división. En la Liga de Primera, la programación del fútbol chileno hoy 16 comenzará a las 12:30 del día de hoy en el Nelson Oyarzún de Chillán, donde Ñublense va a recibir a Unión La Calera. Y don Juan Lara será el juez del compromiso y esto va a ser transmitido por la televisión en la señal de TNT Sport Premium. Luego, a las 3 de la tarde, Cobresal va a enfrentar a Deportes Concepción en el Estadio El Cobre con arbitraje de Mario Salvo y las transmisiones por TNT Sport Premium. El cierre de la acción se dará a las 5:30 de la tarde en el Estadio Monumental, lugar donde Colo Colo jugará ante O'Higgins. Fernando Béjar será el árbitro del encuentro, que será transmitido de ADN Deportes, y la transmisión por televisión será en TNT Sport Premium. La Primera B también va a tener un espacio el día de hoy. En el ascenso comenzará su actividad a partir de las 12:30 en el Elías Figueroa de Valparaíso, el recinto en que Santiago Wander jugará ante Deportes Puerto Montt. Cristian Droguet será el árbitro del encuentro, que será transmitido por TNT Sport. Bueno, luego, a las 3 de la tarde del día de hoy, San Felipe enfrenta a Cobreloa en el Municipal de San Felipe con Rodrigo Rivera como juez principal y transmitido por TNT Sport. A las 20 horas del día de hoy, Deportes Iquique se medirá con Deportes Antofagasta en la Tierra de Campeones. Matías Asadi será el juez, luego será transmisión de TNT Sport. La segunda división en la liguilla de descenso a contar de las 3 en el Estadio Augusto Rodríguez de San Vicente Tahuatahua, donde General Velázquez se medirá ante Provincial, Provincial Ovalle. Luego, a las 4 de la tarde, Deportes Rengo enfrentará a Lota Chobayer en el Municipal de Rengo. A la liguilla de ascenso, la actividad arrancará a las 3:30 de la tarde en el Atlético Municipal de Concón, donde Concón se medirá contra Sandino. A las 4 de la tarde, Deportes Linares jugará con Provincial Osorno en el Estadio Tucapel Bustamante de Linares. Ya ninguno de estos partidos será televisado. Estos son los partidos que se nos viene para el día de hoy. Bastante fútbol para los amantes que les gusta el deporte del balón. Ahí tienen varios. Así que, amigos de Valparaíso, aguanten.

0: Saludos por allá. Hola.
1: Hola, Andrés, de aquí un saludo de Rodelillo de la carnicería, haciendo pedidos con Don Lato.
0: Eso, eso.
2: Quiero mandarle un gran saludo a mi tío Ramón, porque es el tío Ramón, pues.
0: ¡Mi tío Ramón! Saludos para el tío Ramón. 11:49 ya, se nos acerca el mediodía, ya nos vamos a averiguar, vamos a ir a ayudarte un poquito a la cocina, vamos a lavar losa, vamos a pelar papa, vamos a echar a hervir el agua, ¿qué más vamos a hacer? Vamos a comenzar a preparar la ensalada, hoy día almorzar algo rico, ¿cierto? La Yanita de Los Ángeles saludando a mi mamita María, Andresito, cariños a tu bella en el cumpleaños, muchas gracias. Hola, amigo Máximo.
3: Andresito, buenos días, buenas
0: buenos días. Buenos días.
3: Acá el día está, pero genial, espectacular, como todos nosotros.
0: Ya.
3: Un saludo a todos los puntos 7. Un saludo a todos los que me conocen, amigo.
0: Ya.
3: Un saludo a todos los más bacanes de la línea 22 y que los vaya estupendo los que andamos.
0: Estupendo.
3: Chicoteando los caracoles y poniéndole talento.
0: Buena.
3: Así que aquí vamos a estar en sintonía, pues, amigo. Y un saludo a todos los artistas en general de todo el país.
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0: Esto es Potencia, te demostraré. 10 minutos nos separan del mediodía este domingo 16 de agosto.

Escuché a mi hermanito Ernesto Aranda de Lebu, que me saludó. Yo soy Marta, de Gadeviña. Saludos también para él, muchos saludos, abrazos, que se cuiden todos por allá. Bueno, y saludos a mi hermana también de Valparaíso. Y todas que se cuiden. Ya, Andrés, muchas gracias, besitos, chau.

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1: 12 del día, 10 minutos, avanzando esta mañana de día domingo, familiar, algunos trabajan, algunos en la compañía, en la casita, amigos en el campo de viaje.
2: Quiero saludar a mi amor, que está en Valparaíso, y yo estoy aquí en Valdivia. Un beso grande para él.
1: Saludos para el amor de nuestro amigo que está por allá en Valdivia, me dice, muy bien. Saludos a la mamita Mari, por acá me dice también. Saludo de nuestra querida Marta Aranda. Jorge, ¿qué nos dice? Ah, saludito, sí, al Wander, estábamos saludándolo ahí recién. Bueno, el día de hoy, ¿qué tenemos pensado de hacer? Algo rico para el almuerzo, ¿no? Algo rico como, por ejemplo, algunos van a estar haciendo algo al horno, un rico pescadito frito. Algunos van a, como fueron al campo, trajeron carnecita de cerdo, lo van a hacer al horno. Algunos van a aplicar tallarines con salsa nomás. Algunos van a aplicar una cazuelita, un rico puré, unas papas fritas con algo. En fin, ahí me comentan ustedes el día de hoy a esta hora de la tarde.
0: ¿Qué estás haciendo a esta hora de la tarde?
1: A esta hora de la tarde nos preparamos para el almuerzo. Algunos tomando recién o terminando de tomar desayuno. Algunos van en el vehículo rumbo a la feria, al supermercado, al campo, a otra localidad, en la compañía de la .7. 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
3: Buena, mijo. Aquí estamos escuchando el olorcito acá de Viña. Hoy ya vamos a ir a pegar en la pera donde la mamá. Todo a pegar en la pera donde la hija.
1: Oye, hoy día...
3: Aquí estamos escuchándolo, mijo.
1: Vale. Hoy día atacan de visita o de local. Día domingo. Visita o local, chiquillos, con el almuerzo el día de hoy. ¿Qué nos dicen a través de nuestro WhatsApp, guatón? A través de nuestro WhatsApp. ¿Local o visita? ¿Qué nos dicen? A ver.
0: Más 56-452-59-2210.
1: Por acá, hola, en Lota. Haremos croquetas de atún con arroz y hartas ensaladas. ¡Ay, qué rico! ¿Estamos de local o de visita el día de hoy para almuerzo dominical?
3: Local, siempre, todo el rato. Visita sale muy caro.
1: ¿Cierto? Todo el rato me dicen local. No, pero yo me refiero si ustedes van a ir a algún lugar a comer... ¿O van a llegar visita a la casa? No sé. Ahí me dice. Hola.
4: Buena. Por acá una rica cazuelita de vacuno.
1: ¡Oh, qué buena! Tan bueno van las cazuelas, chiquillo. Hola.
4: Un grandecito de local haciendo carnecita a la cazuela con unas papas gratinadas al horno.
1: ¡Oh, te pasaste! ¡Qué rico! Por aquí, ¿qué me dice? Estamos de local, pero con una visita, me dice la Brenda. ¿Quién es la visita, Brenda? ¿Quién es la visita? Hay que echarle más agua a la olla, parece, ¿eh? Más agua a la olla, parece.
5: Andresito, pollito, jugo con un purecito y una ensaladita. Aquí me trae repollo.
1: Oye, ¿hay alguna persona...

0: una familia que va a recibir al yerno o a la nuera. ¡Ay, ay, ay! ¡Échele más agua a la olla! Saludos a las mamitas que están felices de la vida de recibir a sus yernos y sus nueras. Hoy día se levantaron pensando, dice, oh, hoy día va a venir mi nuera, que le cocino. Ahí, sí, y el papá, el suegro, feliz.
1: Hoy día vamos de visita.
0: Eso.
1: Visita.
0: Visita. De visita, de visita, de visita.
2: Hoy día, purecito con alito de vacuno.
0: Ya, bueno. Hola, Miriam. Yo soy de Valpo, aquí vamos a Rosito, un tomaticán. ¡Oh, qué buena! ¿Y qué pasa con los amigos de Puerto Montt, Osorno, Valdivia, Temuco y Padre Las Casas? ¿No van a almorzar el día de hoy? ¿Ah? ¿No van a almorzar algo rico el día de hoy? Solamente nuestros amigos de Valparaíso están participando, ¿qué onda?
3: Hola, buenos días. Hola. Saludos de Peña Blanca, acá en el interior de la Quinta Región.
0: Saludos, saludos.
3: Nosotros hoy día vamos a almorzar pancutras que quedaron de ayer, los chiquillos no quisieron comer.
0: Oiga, son regodillos.
3: Así que lamentablemente van a tener que comérselas hoy día.
0: Eso.
3: Con alta chofa.
0: Sí, nos engañan con la cuestión de si uno está para comer, para andar perdiendo la comida. ¿No?
4: ¿Qué estás haciendo a esta hora de la tarde?
0: A esta hora de la tarde, a ver, por aquí. Hola, amiga, ¿qué tal?
5: Hola, hola, sí, ¿qué tal, Andresito? Por acá la Nanima, aquí es Huepa, de las casas presentes, por supuesto, junto a mi tía estamos preparando lasaña.
0: Lasaña.
5: Y obviamente vienen en camino a mis amistades. Eso, muchas gracias.
0: ¡Qué rico! La Nani va a recibir a todos sus amigos con una rica lasaña, ¿eh? Buenísimo, buena.
6: Hola, Andresito, ¿cómo estás? Hoy día yo creo que voy a hacer un full make. Voy a pasar a comer unos choritos, una almejita, chanchito mao, longanicita y a la olla, eso va a ser nuestro hermoso.
0: Rico por Mai, buenísimo, muy bien, hola.
7: Hola, Teresito.
0: Hola.
7: ¿Cómo estoy?
0: Bien, ¿y tú?
7: Soy siete.
0: Ya, también. ¡Rin, rin! Que tengo un amiguito en Los Ángeles que es el Rafita y en las mañanas me saluda y después aplica timbre del colegio. ¡Rin, rin! ¡Hola!
8: Andresito, no es nada recibir a la nuera o al yerno de visita. Los nietos. Los nietos, lo terrible. Son un demonio y comen más que la sarna.
0: Entonces no podríamos decir team local, team visita. Entonces son team nuero, team nuera o team nieto. Algo pobre por acá, me dicen. Pollo apanadito con papas mayo con repollo. Rico almuerzo, pues, amiga. Rico almuerzo también. Hola.
9: Hola, hola, Andresito. Hoy día nosotros vamos de local. Y Andresito salía a comprar, así que por favor... Dígale al Brandon que no se le apague la estufa a leña y que mire que las perras no se vayan a comer los huevos, por favor. Yo soy un 7 y tú.
0: Oye, Brandon, anda a ver anda a verle los huevos a los perros. Ah, no, nada que ver. Anda a ver que los perros no se coman. Anda que no se coman los huevos, hombre. Anda. ¡Anda que la gallina le echen leña al fuego! ¡Ah, no! Era al revés la cuestión. Mi marido hizo un rico almuerzo. Caracoles y pollo al jugo para mi nuera y para mi hijo del Cerro Merced. ¡Mira la nuera, oye! ¡Mira! Por acá una sopa y pilla, pebre y cazuela de pollo. ¡Oye, la mansa sopa y pilla, amigo! ¡Ja, avanza sopa y pillita! ¡Hola, hola, hola!
10: Hola, Andresito, Andresito, acá de Temuco, Gloria.
0: Hola, Glorita.
10: Bueno, yo estoy haciendo una carbonadita de longaniza para mi cuñada, que es el regalón de la olla, que anda de paseo de San Pedro Coronera, octava región.
0: Ay, ¿ya?
10: Pero estamos invitados a regar la verita a Santa Rosa.
0: ¡Vamos, vamos, vamos!
10: Yo soy un 7 tú, Andresito. Mi cuñado se llama Julio Torosa y mi hermana Lidia Mancilla.
0: ¡Eso!
11: ¡Andresito!
0: ¡Ah!
11: diciendo el tío Chicha que nosotros vamos a ir a comer pulmay en la casita con el Oscarito, para que sepa él, para que haga un poquito más de pulmay.
0: ¡Ay, ay, ay!
11: Venga, mi bolsito, vamos todos, para que Chicha, vamos, vamos, vamos a comer un pulmay.

0: la chicha, vamos para allá, todo el mundo va para allá.
1: Hola, Andresito, hola, muy buenos días, buen día. Desde Valparaíso aquí.
0: ¿Ya?
1: Con un día favorito a las ventanas, porque hay un granito de sal, un granito.
0: Ah.
1: Yo estoy haciendo tortilla española. Y feliz porque viene mi hijo, mi nieto, que ya tiene 17.
0: ¿Y la nuera?
1: Y mi nuera. A almorzar tortilla a la española con alta ensaladita y una rica sopita de pollo. Que tengas una linda tarde.
0: La Cris está feliz de recibir su nuera igual que la Brenda. ¡Qué buena! Por acá me dice... ¡Qué verdad! De local, cazuela de pollo, General López, hace mucho frío camino a Vilcún. Oye, qué rica la cazuelita. Hola.
2: Buenas tardes, aquí estamos en Tofaito.
0: Qué rico, una lasaña, pollito asado. Oye, pero los mansos menús que tienen el día de hoy se pasaron.
3: Despáilate, Brandon. Buena, buena, Andresito. Que venga el Felipe para que coma chorito. Dile que venga, no va.
0: Ya, ya.
3: Van vamos a ver estos chorito para que coma.
0: Vamos todos. Ya estaría bueno, ya, vos, Felipe. Andresito, ya estamos haciendo una cazuela de vacuno. Y para la 11 ya tenemos listo el queque de limón. ¡Oh! ¡Aguante las cabras! ¡Hola!
1: Andresito, yo hoy día de local. No quise salir en ningún lado al bar. Porque estoy media resfriada, me dolía la cabeza, así que me dije me voy a quedar en la casa.
0: Sí.
1: Me quedaba almuerzo de ayer, así que eso voy a comer.
0: Regalentadito, ¿no?
4: ¡Vamos, Wander, coche tu madre!
0: Disculpen, se me pasó, chiquillo. Disculpen, lo bloqueo el tiro, les pido disculpas. No, sin más preámbulos. Disculpen, disculpen, disculpen. Gente como ellos echan a perder el equipo, cabros, ¿sí o no? Disculpen, niños. Voy a bloquearlo de inmediato, deben permiso. Aquí estoy. Ya, vale, ahí está bloqueado. Disculpen, chiquillos. Se me pasó, niños. Ya. Va afuera, se fue, eliminado y bloqueado. Reitero de nuevo, chiquillos, se me pasó. Ustedes saben que estamos en horario familiar. ¿Quién más tengo por acá?
5: Bloqueo.
0: Ya, sigamos, avancemos nomás. No nos quedemos pegados en la persona, ni siquiera le demos el tiempo de dedicarle palabras. Sigamos lo que estamos nomás, chiquillos. Hola.
6: Buena, buena, Andresito, aquí haciendo malaya a la pizza.
7: Hola, Andresito,
0: bueno.
7: De acá de Valparaíso, Carmen Gloria, ya. Yo haciendo pollo al horno con puré y de postre leche asada.
0: ¡Qué rico! Andresito. ¡Buenardo, buenardo! Dice, gracias, Andresito. Muy bien, de nada, amiga, que le vaya bien en su almuerzo del día de hoy. ¡Hola! Hola, ¿qué tal?
8: Andresito, ahí te mandé mi almuerzo.
0: A él, ¿qué tenéis de almuerzo, amigo? ¡Ay, ay, ay! ¡Ay, mira el vapor, guatonco! ¡Ah! No te puedo llegar a creer.
8: Pollito asado para el almuerzo.
0: Pollito asado para el almuerzo. Te pasaste.
5: Ahí lo del Wander, pero ¿para qué un carabato? Bloqueado el tiro.
0: Sí. Avancemos. Avancemos nomás. ¡Hola! Le pido disculpas nada más a los niños chiquillos, a toda la gente.
9: Se me pasó.
0: ¡Hola! ¡Bien, bien!
9: ¡Cómo a la tarde! Puro
0: tomazo,
9: un buen navegado,
0: unas buenas sopaipillas
9: con pebre.
0: Hoy un navegado con sopaipillas con pebre.
10: Hola, Andrea, aquí Freddy de Ramadita. Voy a empezar a freír una sopaipilla porque mi papi iba a hacer sopaipillas pasar la tarde.
0: ¿Ya?
10: Y voy a bolsearle a mi mami carbonada de guatita.
0: Carbonada de guatita, ahí me dejaste como jambo. Esa sí que no la sabía.
11: Eran las 5.
0: Con la mañana. Nos quedamos con esto, ¿no? Visa para un sueño. Juan Luis Guerra, aquí en la punto 7, día domingo. Qué rico los almuerzos que hay. Te pasar.
12: Bueno, hasta tarde, Andresito.
0: Hola, hola.
12: En el paraíso. Quiero mandar un saludo a mi esposa Aurora.
0: Ya.
12: A mi hija Francesca. Y a mi hija Samira. Y a mis dos perritas. Aquí estamos preparándonos para comer unos ricos piñones.
0: Saludos.
1: Hola, Andresito, yo
0: buenas.
1: Cocinando arroz graneado,
0: ya,
1: verdura salteada, pollito asado y un quequito desde Pijón. Un abracito grande, bendiciones.

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1: Saludito para la Cecilia. Ayer hice carbonada, me quedó y una rica ensaladita. Listo. Cecilia de Villa Alemana. ¡Saludos!

0: Aquí estoy viendo si es que abre o no abre este tarro jure el pojo. Para hacerlo así con cebollita, ¿qué te parece, gallo?
1: Oye, pero no estés gastando ese tarrito, déjalo para una ocasión más especial, ese San José. ¿Ah? Oye, ¿quién como nuestra amiga que tiene un tarro San José en la casa? Hazte esa por María José Ignacia. ¿Ah?

0: chiave con carnet de disfunción al tiro. No, yo Andresito voy a la suerte, la olla, voy a pegarle la pera a mi suegra.
1: Tarjeta roja, Andresito, tarjeta roja. Lo

0: Buenos días. Yo estoy preparando un rico pollito alverjado con patitas fritas y ensaladita.
1: Hola Andresito, buenos días. Yo voy a hacer porotito, unos ricos porotitos de almuerzo. Y qué rico escucharte, ojalá estuvieras todos los días en la radio, sobre todo en la tarde. Te queremos mucho, eres muy simpático y sigas así tal cual como eres. Te queremos.

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1: Hola, ¿qué tal? Soy Gonzalo Yáñez y quiero presentarles una canción junto a mi amiga Millaray Viera. El proyecto se llama Milla y Gonza y esto es nuestro cuarto single titulado Buen Día, aquí en lo más nuevo de Punto 7.

0: Mira, pues, weón.
1: Buenos días.
2: Buen día.
1: Bueno, yo estoy preparando unos ricos porotos granados con mazamorra y una ensalada a la chilena, tomate con cebollita.
2: ¡Qué rico!
1: Y postre, durazno con crema.
2: ¡Mira! Esto. El tradicional durazno con crema no puede faltar. Muchachos, si van a participar a través de los audios, van a mandar saluditos. Evite los garabatos, estamos en un ámbito familiar, hay niños, adultos mayores escuchando. Por favor, no se haga lo gracioso porque no es gracioso, ya no lo haga ser incómodo. Por favor. Hola, hola, hola.
1: Oye, están súper, me hacen reír, todo, me alegra la vida, se pasaron.
2: Gracias, Cecilia.
1: Besito, esta es su vida, que me ponga la canción bonita, bonita, por favor.
2: Bonita, bonita, bonita. Gracias. Bonita, de nada. Bonita, bonita, bonita, bonita. Oye, se acerca, ¿cuánto que haya para la fiesta? Para las fiestas patrias, pues, guatón. Estamos ya casi ya, ¿o no? Estamos a menos de 30. Menos de 30, estamos a 30 y algo, ¿no? 32 días, más o menos. 32 días para las fiestas patrias, ¿no? ¿Cuánto falta? ¿Cuánto falta? Ayúdame. ¿Cuánto falta para el 18? Aquí está. Dice que ¿cuánto falta para el 18 de las fiestas patrias en Chile? Nada más y nada menos que 32 días, 10 horas, 17 minutos, 56 segundos. Falta. Solamente 4 domingos más para el 18 de septiembre. ¿Ah? Ahí estamos. Ahí está nuestra cuenta regresiva. Pero muchos ya tienen panoramas, muchos están iremos a recibir una luquita. El jefe se irá a rajar con agua. Pregunta para ustedes, chiquillos. Dime que falta poco para las fiestas patrias sin decirme que falta poco. Por ejemplo, ayer fui al Mall Chino y estaba todo decorado para el 18. Dime que falta poco para las fiestas patrias sin decirme que falta poco. Por acá. Oye, esta es típica, ¿eh? Esta es típica para los 18, ¿eh? Dime que falta poco para las fiestas patrias sin decirme que falta poco. Esta siempre va a estar. La mamá de la familia dice, ¿y qué vamos a hacer para el 18? ¿Sí o no? ¡Sí! Los autos en la calle llenos de banderita. Ah, adelante, en la esquinita, en los focos. O si no, en los espejos. A los espejos le ponen esa funda con la bandera chilena. ¿No hay cachado, no? Y al que no le gusta tanto decorar el auto, le pone la banderita con el escudo y la bandera pegado en el parabrisas. ¿Sí o no? Dime que faltan pocos días para las fiestas patrias sin decirme que falta poco. Como por ejemplo que me dicen acá, las carnicerías de mi barrio, todas adornadas, llenas de bandera. Falta poquito.
0: Falta un pelo.
2: Falta un pelito, muy bien.
3: Empanadas y mote con huesillo.
2: Ay, ay, ay, ay, ay, ay. Ay, ay, ay. Uy, uy.
1: Ya empezó a subir la cebolla.
2: Empezó a subir la cebolla. Dime que falta poco para la fiesta sin decirme que me falta poco. Oye, cacho vecina, que subió la cebolla ya. Siempre, siempre. Uy, uy, el uy, uy, el uy, uy. El uy, uy siempre está, sí. Por acá, ¿qué más tengo? Aquí estamos, viste, me dicen Andresito, la mamá preguntando, ¿qué vamos a hacer para el 18? ¿Viste? Siempre hay, siempre está la pregunta. La típica feria que se arma cerca de tu casa, donde están los volantines. Hay volantines ahí. Hola.
1: Andrés, te tengo una. Los niños que bailan.
0: Subió la papa.
2: Oh, subió la papa. Los niños que bailan. Ay, ay, ay. Se nos viene, ¿eh?
1: Yo he visto a mis perritos. Tengo dos golden. ¿Ya? Un macho lo he visto de guasito y a la hembra con su vestido.
2: Ah, no te creo.
1: Yo no como cebolla.

0: Hay unos con cebolla.
1: ¿Para qué lado se pone la bandera?
2: Estamos a 3 cuadras de la 18. 3 cuadras.
1: Estamos a 3 cuadras nomás.

0: una bandera espectacular con un tremendo mástil. Me robaron la bandera con el mástil.
1: Oye,
0: y ahora tengo dos caballos.
1: Oye, pero ¿cómo? El olor a empanadas. Oye, sí. ¿La empanada o la empanada? Las dos. Mira, ahí me mandaron las fotos de las Golden. Y caballo, ¿qué andan haciendo caballo ahí en la cuadra, señora? Chiquillo, ahí tenemos caballito, caballito hasta ahora.
2: Y estamos ensayando para la velada de fiestas patrias del colegio, así que falta poquito.
1: No te llego, no te puedo llegar a creer. No te llego a creer, ya están ensayando. Mira, andan caballitos aquí. ¿Y dónde esto, amigo?
3: Caballo ahí en la cuadra, señora.
0: Ahora lo voy a echar para afuera.
3: Ahí tenemos.
0: Ningún vecino, caballito, ningún vecino quiere arriar los caballos, así que lo voy a hacer yo.
1: Ya, hágalo, hágalo, hágalo. ¡Que se muevan los caballos! ¡Esa esquina no es de ustedes!
0: ¡Falta poquito!
1: ¡Uy, uy! ¡Eso,
0: estamos encima del 18!
1: ¡No, estamos, pero nada!
4: ¡Andresito, Andresito! Ah. Se dice, ya viene, ya viene. ¡Oh, la otra! Falta poquito, muy poquito.
1: Poquito,
4: falta poquito.
0: Buenas tardes, Andresito. Ayer fui a Home Center y estaba lleno de parrillas para hacer asados.
1: Oh, las parrillas en la esquina. No va a faltarle lo que van a sacar las parrillas. Oye, vendo parrilla, vendo parrilla.
5: Se fue.
1: Se fue.
5: Ya compré el horno, ya compré el horno para la empanada.
1: Ya compró el horno para la empanada.
6: Ah, me empezó a picar el guarguero, no sé qué pasará. Algo se acerca, sí, algo se acerca.
1: Amor, ¿van a desfilar los niños este año? ¡Ay, pobre niño! ¡Ay, fulano!
7: Un saludo para Yanni, dígale que despierte y la ley que siga haciendo su squishy.
1: ¡Ya, pues!
7: ¡Saludos!
1: ¡Ay, la sonajera que viene para el 18!
8: Oye, hay que hacer la cucha para comprar el cordero. Pues.
1: ¡Sí! Po. Se vienen los terremotitos. ¡Salud! Son buenos terremotos. No hablemos nada de terremoto mejor porque... No hablemos nada de terremoto. Mira que no, estamos piolita aquí, La abuela cumbia no puede faltar para las fiestas patrias. En casita celebramos, tranquilín.

Hola Andresito, ¿cómo estás? Quiero dar un aviso de que hay un accidente en el sector Metrenco, La Cantera. Eviten pasar por la calle Servicio. Eso yo

0: sensación.
1: Mi abuela empanada.
2: Ya, y ahora anticucho, empanada, carbón y asado.
3: Terremoto en la isla Cautín.
2: Andecito, andecito, déjame mandar un mensaje a mis viejitos, a don Raúl y a mi mami Shelita, que están en Temuco y yo estoy acá en Los Ángeles. Así que un saludo muy grande, un beso. ¡Lo amo mucho!
4: Oye, Andresito, ¿qué estás sacando la cuenta? Porque ya te pica la garganta, te pica el huerguero, como se dice.
5: No va a salir. Como el 18 traba. Ni salgo a la fonda, con eso digo todo. Dice que tenemos un aviso de utilidad pública. Mi hija ayer perdió su mochila, una mochila de Hello Kitty, en el bus Temuco a Galvarino, que pasa a las 7:30 de la tarde por el paradero de la Copa en Pedro de Valdivia. Si alguien ha visto la mochila de nuestra amiguita, una mochila de Hello Kitty, tomó el bus Temuco Galvarino a las 7:30 para ir en Pedro. Gracias, si alguien tiene alguna novedad, sería espectacular que nos dieran aviso. Hola.
6: Hola, Andresito, buenas tardes.
5: Buenas.
6: Gran programa. Quiero mandar un saludo para Valparaíso, para la familia Castro Oasis, de parte de la familia Espinosa Avilán, de acá desde Los Ángeles.
5: Ya.
6: Que estés bien, chao, gracias.
5: Saludos, amigo de Los Ángeles también. Saludos, saludos. Muchas gracias por estar en la sintonía, chiquillos. Hola, buenas tardes. Hola.
7: Hola, Andresito. Yo, cazuelita de ave de campo.
5: Ya.
7: Con locrito.
5: ¡Qué rico! Hola, Andresito, ¿cómo estás? Yo cociendo pollito al jugo con papas fritas. Saludos a Los Ángeles. Roxana Beltrán. Saludos, saludos por allá.
8: Hola, Andresito, buenos días, buenos días.
5: Hola.
8: Estoy llegando de la feria.
5: Ya.
8: Comprando unos cachureos muy buenos.
5: Cachureando.
8: Y aquí a remodelar toda mi casa por dentro. Por cositas nomás, pues. Yo voy a hacer una rica sopaipilla porque ella va a regalonear. Así que aquí, casita, con la estufa del día, hay un lindo sol acá en Los Ángeles. Ay, pero mira, con tu compañía, genial.
5: Genial, linda, muchas gracias. Oye, por acá tenemos un aviso de utilidad pública. Se extravió un perrito de una familia. Se busca a Nerón. Es un pitbull negro, pechito blanco. Es muy tranquilito, muy dócil para tratarlo, ¿ah? Se perdió en Cerro Yungay y lo han visto en el Cerro Alegre. Es súper dócil. Por favor, dar aviso. Es un pitbull negro y aquí en el pechito tiene blanquito. Y las patitas traseras también tiene calcetines blancos. Más 569-2251-1703. Si alguien ve a Nerón, es un pitbull negro con el pechito blanco. Por favor, la familia está muy desesperada. Es muy tranquilito, muy dócil. Más 569-7799-8692. O por último, si lo ven por ahí en el Cerro Alegre, dijeron que lo habían visto. Pegue una avisada acá para la radio. Trate de llamarlo, dale comidita para que lo pueda tomar. Y llamamos a las personas, ¿ya? Carolina me dice: hola, Andresito, acaba de temblar en Valparaíso. ¡Wow! Mi niño tembló, ¿lo sintieron acá? No, no, no, no. Ahí me cuentan, vamos a revisar.
9: ¡Arriba el chibuyo, el terremoto, le pone la mentira!
5: ¡Ay, ay, ay! ¡Arriba
9: el chibuyo, el terremoto, baje por aquí, baje por aquí!
5: Oye, están meta no ahí. Oye, no aparece nada todavía en las noticias. Estoy averiguando. Tranquilidad ante todo, chiquillos.
10: Hola, mi querido Andresito, no te había podido saludar.
5: Cecilia.
10: Es cierto que tembló, pero despacito.
5: Ya, vale,
10: Necesito un abrazo. Gracias por venir a acompañarnos.
5: Por acá tenemos, gracias chiquillo de la Biobío, sismo magnitud 4.7 se deja sentir en la zona central de Chile, en el epicentro, en el mar. Un sismo de ligera magnitud sacudió al mediodía este domingo la zona central del país, según información del Centro Sismológico Nacional en Movimiento Telúrico. Tuvo lugar a las 12:32 y alcanzó una magnitud de 4.7. El epicentro del temblor se localizó a 45 kilómetros del oeste de Quintero, en la región de Valpo, y su epicentro se ubicó a una profundidad de 39 kilómetros. Desde Senapred, por su parte,

0: El sismo tuvo una magnitud de 4.9. Además, se detalló que en Mercalli tuvo una intensidad de 3 en Quillota y 2 en Viña del Mar. Ahí está la información con respecto a este pequeño sismo que hubo en la zona centro. Lo que me estaban comentando acá nuestros queridos auditores, se movió un poquito.
1: Yo estoy aquí escuchando la radio punto 7 y no sentí nada, estoy sentada en el sofá,
0: ya,
1: nada.
0: Buena. Ya van 2 temblores en 20 minutos en Valparaíso, me dicen por aquí. Bueno, es la única información que tenemos hasta el momento, chiquillo, con lo que acabo de ir de...
2: Hola, un saludo a toda la gente allá en Valparaíso, que se acaba de un partido que está viviendo ahora hace poco en Vallenar. Así que un abrazo grande para todo el mundo, todos los que me conocen.

0: Elizabeth, acabamos de pasar tu aviso con respecto a la mochila de Hello Kitty. Ayer en la tarde, en el bus de Temuco Galvarino, a las 7:30, se le extravió esta mochila de Hello Kitty a una señorita. Si alguien tiene alguna información, se lo agradecemos un montón. Escuchando desde Los Ángeles, Andrés, por acá me dicen, saludos. Camino a nacimiento a un cumpleaños. Por acá está la familia Sid Sánchez, escuchando ahí en Los Ángeles. Muy bien. Sid Sánchez. Hola, Susana, ¿qué tal?
1: Yo sentí dos temblores, el uno suavecito y el de hace poco un poquito más fuerte.
0: Ya. Erika, nos vamos a ir a almorzar ya todos, muchachos.
2: Ahora sí, Andresito. Hola. Sentí un pequeño movimiento. Se me movió la mesa.
0: Muy bien, chiquillos, vámonos a almorzar. Nosotros vamos a volver a las 3 de la tarde a acompañarte de 3 a 7 como todos los domingos. Ya es de costumbre. Cuídense mucho, que tengan un rico almuerzo. A las 3 de la tarde nos volvemos a reunir y me cuentan, ¿vale? ¡Dale!

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Señoras y señores, a esta hora de la tarde, 3:10, el guatón pide. El guatón pide a esta hora de la tarde, 3:10, que todos los auditores que están en la sintonía tienen que saludar de la siguiente manera. Atención. A través de nuestro WhatsApp nos tiene que saludar de esta manera. El guatón pide que cantes como un hipopótamo. ¿Están dispuestos a saludar con ese cantito? Atención. Vamos a saber.

0: principal de todas las ciudades que están conectadas a esta hora de la tarde. Están conectados con nosotros aquí en la Punto 7 con el Guatón Pide.
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0: Atención, me tiene que decir su nombre y de dónde es, y luego se manda el canturreo.
2: Mamá, güey.
0: Ya, eso es, ¿eh? Ahora si se quiere alargar un poquito más, pero vamos a ver cómo estamos en la sintonía de esta hora. ¿De dónde es el mejor? Y... Ya. Ustedes. Esto es. Y ahí me saluda. ¿Ya? Muy bien. Escuchamos entonces sus saludos a esta hora. Vamos a escuchar. Si no, así no se vale. 5, 6, 7, 8. Es que me gustó, vamos de nuevo. Es como que estamos haciendo pucherito. A ver aquí, vamos Fabián.
3: Mamá, güey.
0: Ya, muy bien. Pero tienen que decirme de dónde son, pues, para cachar cuál, de dónde mejor en la sintonía y todo. ¿Cuánto?
4: Hola, soy Elisa de Labranza y aquí te saludo.
0: A ver. La misma wea. Bien.
3: Mamá huevo.
0: Le ponen. Dije, guatón, tú manda a pedir estas cuestiones y la gente le pone de su cosecha también.
5: Eloy de Valencia Abajo, comuna de Quilpué, quinta región.
0: Ojalá.

0: ¡Cállate, desgraciado! Está buena, está buena, está buena. A ver, vamos con la Santurita por aquí. ¡Hola! Ahí van medio... medio enredado. Ya, ¿dónde quería acá? Acá, acá, acá. Espérame, espérame, espérame, espérame, espérame, espérame.
1: Está lloviendo la misma wea.
0: Oye, le pones su cosecha, está bien.
2: Mamá, wey.
3: ¿Por acá, por estar?
0: Sí,

0: Labranza.
1: Labranza, presente. Ahora tú. Ah, vale.
2: Soy Juan de Valdivia y estamos aquí. La misma wea.
3: Manda wea. Saludos de Valparaíso.

0: ¡Oye, que son inventones! ¡Inventones!
1: Mamá, güey. Soy la Isi, 6.7, soy de Placilla.
0: ¡Placilla! ¡Placilla, Placilla, Placilla! Los niños igual participan en esta.
2: Mamá, guándate la...
0: Después que la hacen, me mandan a la punta del cerro. ¡Eliminado!
3: ¡Soy Francisca Bahamonde!
0: Estaba en el baño, parece. Voy para arriba, voy. Ay, señor.
3: Ya, pero mamá, mamá.
0: Vamos a hacer pan con huevo, mamá. Jota, que inventan tontera, oye. No inventen.
4: Banda del Besito, ¿cómo estás?
0: Estamos hola.
4: Escuchando la radio 27 con Claudita Cano Sano. Besito.
0: Tarjeta roja para ellos. Hola.
5: Ay, ay, ay, ay, ay, ay,
0: ya, ya se fueron para otro.
5: Me estáis pisándome el calor.
0: Se fueron para otro lado, ahora están hablando como mexicanos. Si era tan fácil como...

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1: Le estoy haciendo un hipopótamo en este minuto y no se están dando cuenta. ¿Vieron mi hipopótamo? ¡Véanlo, véanlo!

0: con la misma guachona. Eso era, eso era, eso era. Ay, señor.
1: Me llamo Nelson.
0: Hola, Nelson.
1: La misma wea.
0: Ay, que me da risa cuando me río.
2: Mamá wea.
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0: Saludos para el Patito Rocco. Saludo, amigazo, cuídense mucho. Gusto verlo, saludarle. ¿Quedaron varios cantitos por ahí o no? ¡Buena, Wirwiliento! Oye, los quiero invitar a que se conecten a Punto 7 Temuco, al TikTok, chiquillos. Vamos a saludar allá. Vamos a saludar.
1: Bienvenido, mi querido Andresito. Ahora los saludo tempranito.
0: Ya.
1: Estoy lavando los platos y escuchando a usted. Gracias por su compañía.
0: Saludos.
2: Hola.
0: Un respeto al tío, a los cabros chicos, ¿eh? ¿Sí o no?
3: Mi papá dijo que no íbamos a cambiar de radio.
0: Ah, ¿cómo se le ocurre?
4: El hiel es que habla con las manos. El rey.
5: Hola, hola, hola. Soy Cecilia, la de las verduritas. Hoy que estoy pidiendo que me pongan bonita, bonita. Pónganla, por favor. 6.7.
0: A ver,
5: los
0: Cecilia.
5: Mejores.
0: Cecilia, vamos a hacer la.

0: la pregunta. Si llegamos a 10 votos, ponemos bonita, bonita Cecilia. Ya, señores, a través del WhatsApp, la Cecilia quiere escuchar bonita, bonita. Me imagino que todos la conocen, si hasta estuvo hasta los destacados. La Cecilia quiere escuchar bonita, bonita. La respuesta es rápida. ¿Sí o no? Eso es todo. Si llegamos a 10 votos, Cecilia era. ¿Ya? No, si no me vengan nada a cambiar la cortina aquí de... Bueno. Suspenso, suspenso, suspenso. A votar rápido. ¿Sí o no? Algunos me dicen, Andrés, igual es bonita, bonita. Ocha, guatón, búscala. Búscala, búscala, búscala. Bonita, bonita. El casé amarillo. El casé más bonito ese. Sí, pues si se llama bonita la canción. El más bonito ese. Bonita, bonita se llama. Es el amarillo, el casé amarillo, guatón. Ya. Ya, esta es canción bonita, bonita. Si llegamos a 10 votos y sale que sí, la tocamos. Si no, ¡y fuera! Ya, esta es la canción, mira. Ya, listo, listo, listo. Si llegamos a los 10 votos, Ceci, los auditores te dicen, deciden. Ya. ¿Qué dice aquí?
1: ¡No! ¡Se pasaron! ¡Los amo!
0: Ya, pero si todavía no sale la canción. Todavía no sale la canción.
2: Sí, sí, sí, sí, sí, sí, sí. ¿Qué es?
0: Sí.
2: ¿Cómo es que sí?
0: Dice que sí, otro que sí. Ya vamos dos. Cuatro. Los escritos no sirven. Los escritos no sirven.
3: Obvio que sí, Andresito.
0: Ya, obvio que sí, Andresito. Cuatro. Cuatro, a ver, espérate. Oh, está, quedó la crema.
2: Sí, póngala nomás.
0: Eso, sí, ponerla, no ponerla, mejor ponerla, ¿cierto?
2: No.
0: ¡No! Ya, tenemos. Llevamos cinco, sí, o cinco, o seis. Cinco.
2: ¡No!
0: Llevamos dos, no.
3: Por supuesto que sí.
0: Por supuesto que sí, dice por acá. Llevamos 7 o 6. Oye, pero como mira la Beatriz. La Beatriz, sí.
1: ¡Amargado!
4: Ya, Andresito, no me hagas sufrir.
5: Andresito, acá en Valpo, los locutores, por los auditores, más que nada. Sí, bonita, bonita. Sí. ¡Sí! Voto por bonita, bonita.
0: Bonita, bonita, gente.
5: ¡Hola, Sandu! ¡Sí! ¡Andresito, sí!
0: No sé si está el Sandu o estoy yo todavía. Lo...
5: ¡No, no, no!
0: ¡No, no, no!
5: ¡Me encanta! ¡Andresito, sí!
0: ¡Sí! Me dicen por acá.
6: Y toquen
0: la
6: bonita, bonita, Andresito.
0: Ah, toquemos la canción bonita, bonita. Ya, pero la vamos a tocar más ratito porque ahora tenemos otra cosa en pauta acá que tenemos que... Pero si la Cecilia me dice, Andrés, ¿podéis tocar la bonita? Sí, la gente votó. ¿Qué dijeron? Sí. ¿Sí o no? Todos dijeron que sí, pero en un momento dijimos, ya, toquémosla al tiro. ¿O no? ¿O dijimos? Ya, pero si eso...

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0: Y a Cecilia, fíjate, feliz, contenta, me imagino.
1: ¿Para escucharlo?
0: Sí, se la cantó toda, mira. Se la cantó toda. Muy bien, Cecilia, que hayamos entregado una felicidad a esta hora de la tarde.
1: Chistoso. Sí, pondré. Sí.
0: Oye, ¿dónde quedó la...? Esta. ¿Sabes lo que le iba a comentar? Estaba viendo una nota acá que... No sé si ustedes lo recordaron, pero la corte rechazó una custodia compartida de gatitos tras quiebre amoroso. Una expareja de Osorno terminó en tribunales para decidir qué pasaría con el gato que habían adoptado durante su relación. ¿Cachai o no? Ya. Entonces, inicialmente se había establecido que el animalito pasaría un mes cada uno, pero la Corte de Apelaciones de Valdivia revocó esa decisión. El tribunal consideró que los animales son seres vivos, sintientes, y que la alta tensión entre ambos podía afectar el bienestar del felino. Finalmente, rechazó la custodia compartida y determinó que el gato tendrá que postular a su propia vivienda. No, no, no. Bueno, dicen que... Finalmente rechazó la custodia compartida y determinó que el gato va a permanecer con la mujer. Sí, eso dijeron. ¿Quién figura como responsable en el Registro Nacional de Mascotas? Es muy importante ponerle chip a su animalito y tenerlo registrado en caso de cualquier cosa. Ahora, no sé si esto, cuando las parejas se separan, se divorcian, en esto quedan en discusión. Yo creo que el animalito queda en la casa donde viven los niños con la mamá. Creo yo. Pero eso... Bueno, es que no puedo repetir eso. Dice, pobre hombre o mujer que sufrió esa pérdida de la custodia. Se ve que los dos lo quieren. Bueno, cada vez están tomando más importancia a nuestros animalitos, la tenencia responsable. Chiquillos, es muy, muy importante de que los animalitos los pueden y los puedan vacunar, ¿cierto? Que estén registrados, que tengan un chip. Si sale alguno ahí en los condominios, las vecinas, en el WhatsApp del grupo de los vecinos, que no se le olvide la caquita de los perros cuando salga. Siempre hay alguien, ¿sí o no? Manda un perrito suelto acá afuera en el jardín. Dios mío, señor, Dios mío, señor. Ya, eso. Como dato curioso nomás. Y aparte, que para que lo puedan dejar registrado ustedes también a sus pequeñitos. A sus pequeñitos. ¿Qué pasó, Cecilia?
1: Feliz, feliz, feliz. Gracias por todo. Por todo el día que me dan en todo el día.
0: Ni un problema. Oye, había un accidente que me estaban reportando hace un ratito atrás, acá en el centro. Déjame buscar. Creo que era Maquena con San Martín, ¿o no? Y había otro en la carretera. Oye, bueno, con respecto al sismo que se

0: Buenas tardes, hice un accidente en Maquena con San Martín. Esto fue a las 3:33 minutos, me lo envió.
1: Hola, buenas tardes, punto 7. Acaba de haber un accidente ahí en Maquena con San Martín. Una camioneta con un auto plomo.
0: Vale, compadre, muchas gracias. Ahí están los reportes, ¿viste? Cualquier reporte ustedes me lo hacen.

Andresito, qué buen tema te sacaste, viejo. Aquí reportándome, vengo desde Concepción a Temuco. Ya que al menos viaje, menos mal. Falta poquito de llegar. Un saludo ahí para mi mujer, para el Tomás Chávez, para la Martina Monsalve y la Isidora, que van camino al estadio. Yo soy un simple

0: vamos a recargarnos de energía y volvemos. 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

0: Argentina está en la casa. Un fuerte aplauso para Kea.
1: Hola Lilian. La Lilian está por allá escuchándonos en la Margarita. Hola Margarita, cualquier datito te vamos a dar, te vamos a avisar, ¿vale? ¿Qué más tenemos por aquí a esta hora de la tarde? 4:15. Muchos reportan cualquier cosita, cualquier accidente, algo que esté ocurriendo por algún lugar. Vamos a estar muy atentos, ¿no? Hola.
2: Hola, hola Andresito, te pillamos nuevamente aquí en la radio, vamos en ruta en dirección a la galería de dejar a mi hijo y ya, borrájate con el Meganic Villera de la Punto 7. Chao, chao.
1: Podría ser, podría ser para más ratito. Bien, bien. Oye, hay un dato bien bueno que les quería comentar, que lo tenía por aquí guardadito. Aquí está, que se va a realizar una feria costumbrista de invierno, Alto Bío Bío, con música en vivo, cultura, tradición, gastronomía, artesanía. Va a haber un cuadrangular de fútbol. Van a haber cuatro equipos masculinos y cuatro equipos de fútbol femenino. Este cuadrangular de fútbol se salió los nombres aquí. Sí, aquí están. Por ejemplo, en el cuadrangular de fútbol masculino, el 22 de agosto a las 11:45 de la mañana en el Estadio Municipal, juega Avellanos versus Ralco

0: y Club Deportivo Maya versus el Club Deportivo Palmucho. Y en el lado femenino juegan los Kayaki Real, los Cóndor, y también juega Cuyen Nueva Luna versus los Junquillos, el 23 de agosto a las 10 de la mañana en el Estadio Municipal. Bueno, ¿quién está realizando y quién lleva a cabo esto? Mira, el sábado 22 de agosto, Expo Alto Bio Bio, Mustang Manía 2026, la segunda edición. Y me dicen que el viernes 21 se van a estar presentando los Diablitos del Sur, va a estar Armando Queupil, Lebu Maguida y Clau Star, Claudia González. El día 22 de agosto se va a llevar a cabo la Mustang Manía, ¿cierto? La segunda edición. En la música en vivo estará Franco Pereira, el grupo Fuerza Brava, Los Flores de Rucalhue y va a estar Bafcor. El 23 de agosto se estará presentando Las Aventuras del Escuadrón Fusión, el Planeta Tierra. Esto va a ser en el Gimnasio Municipal Alto Bio Bio. ¿Dale? Municipalidad de Alto Bio Bio, volvamos a crecer. Ahí está la invitación que hacen entonces la Municipalidad Alto Bio Bio, esta feria costumbrista de invierno que se va a llevar a cabo el 21, 22 y 23 de agosto. Ahí está hecha la invitación entonces para nuestros amigos. Ya. Yeah. Hola.
1: Buena, buena, compadrecito, ¿cómo Hola. Estamos?
0: Acá de la
1: Independencia, Rodrigo.
0: Tomándome un café.
1: Todo bien, compañero, por acá. Hay que darme guanderino ahí ya.
0: ¿Qué pasó?
1: Puerto Mancito, Luis, nos quedan empate acá a Playa Ancha.
0: ¿Ya?
1: Aguanta Puerto Boni, aguanta Colo Colo, más rato 5:30, aguanta Popular, vamos, vamos.
0: Oye, le fue mala, empataron entonces a Wander. Por acá.
2: ¿Pueden poner Profesora Six-Seven, por favor?
0: Profesora Six-Seven. Hola, Andresito, te presento a mi nuevo hermanito. Lo llevaron a la veterinaria. Es machito, se llama Jala. En un mes opera y tiene 7 meses aproximadamente, aunque parece que tuviera menos porque está muy mal alimentado. ¡Ah, qué bueno! ¿Va a tener compañía ahora? La Lucy. Va a tener compañía, va a tener compañía, va a tener compañía. Perfecto. Muy bien, saludamos entonces a los chiquillos que van viajando de un lugar a otro fuera de la ciudad, en la carretera, a los que están trabajando la locomoción colectiva, los taxis, las aplicaciones. Saludos, chiquillos, que tengan una excelente tarde. Bueno, estaba por acá revisando. Bueno, no, ¿cómo no comentarlo si es noticia contingente, sobre todo en la quinta región? Seguidillas de sismos se registrará frente a costas de Valparaíso, al menos 10 en menos de 2 horas. Una seguidilla de sismos se ha registrado pasado el mediodía el domingo frente a las costas de la región de Valparaíso, con varios movimientos de magnitud superior a 4, epicentro mar dentro, al oeste de Quintero y Valparaíso. El primer sismo de la jornada se registró a las 11:55, magnitud 3.3 y la profundidad 20 kilómetros, según sismología. El movimiento fue localizado a 32 kilómetros noreste de Valparaíso. Posteriormente, a las 12:32, se registró otro sismo de magnitud 4.7, localizado a 45 kilómetros al oeste de Quintero y con una profundidad de 39 kilómetros. La actividad sísmica continuó 8 minutos más tarde con un movimiento de magnitud 2.8 a 32 kilómetros a oeste de Quintero y con una profundidad de 7 kilómetros. ¡Wow! Bueno, de esta manera se han registrado al menos 9 movimientos telúricos frente a las costas de la región de Valpo, varios de ellos con magnitud superior a los 4. Por el momento, se han informado daños a no se han informado daños a personas, infraestructura o interrupción de servicios básicos producto a la seguidilla de sismo en la costa de la región de Valparaíso. Cabe señalar también que Chile es un país altamente sísmico y todos lo sabemos, ¿cierto? Debido a la interacción de las placas tectónicas. Bueno, por lo que este tipo de evento es frecuente en distintas zonas de nuestro país, aunque con la cantidad en un corto de tiempo como lo sucedido en la región de Valparaíso.

0: que hay que estar atento ahí nomás. Cualquier cosita vamos a estar comentando y reportando. Ojalá que no pase nada, que estemos todos tranquilitos, todo bien. Y sigamos con esta hermosa tarde de domingo. ¿Ya? Dime qué hago ahora.
1: Y no es algo que me mate y me quema por dentro.
2: Pero Andrés no se ha sentido ninguno. Yo no he percibido ninguno de lo que tú hablaste recién.
0: Qué bueno, qué bueno. Si fue al mediodía, pasadito al mediodía.

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3: 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Soy Gonzalo Yáñez y quiero presentarles una canción junto a mi amiga Millaray Viera. El proyecto se llama Milla y Gonza y esto es nuestro cuarto single titulado Buen Día, aquí en lo más nuevo de Punto 7.

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0: after work.
1: Se largó la agüita, Andrés. Se largó la agüita. Está lloviendo en Temuco. Llueve, que llueve. La deja hasta la cueva. Los pajaritos se levantan.
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1: Sí. Por acá me dicen saluditos. Ya, mandemos saluditos. ¿A quién quiere saludar a esta hora? Saludamos y contestamos llamados telefónicos. Vale, saludito Andresito, lindo domingo. Cariño, te enviamos. Para Don Esti, para la esta. Bien. Saludito corto. ¿A quién le quiere mandar un saludito especial al día de hoy? A ver, ¿a quién? Caen los granizos. Mira.

0: Oye, aquí quiero saludar a la Corina, que es mi suegra, me invita a almorzar. A mí me hizo una rica almuerzo a mí nomás, a su yerno Zumba.
1: A ti nomás te hizo un almuerzo. Bacán. Saludos para ella también. Saludos desde acá, Andresito, con un rico asadito al horno, tomándome un vinito con mi viejo, los dos solitos. ¡Mira! Saludos, mi viejito Francisco, me dice. Mira qué buena, ¿eh? Los dos nomás tranquilitos. Andresito, aquí estamos en la compañía de la radio, frente a mi estufa, con una copita de vino, esperando a la familia. ¡Oh, la que están! Solitario el día de hoy, ¿eh? ¡Hola!
2: Hola, amigo, hola. Yo fui a ver a Wander, a mi equipo de mis amores, que soy hincha de Chico.
1: ¿Ya?
2: Y empatamos con Puerto Montt, dejamos mucha duda de local. De visita hacemos algo bien, pero de local no pasa nada. Y la felicidad es mía porque me saqué foto con todo el plantel, fui con mi mamá y somos hincha del Wander a morir.
1: ¡Buena, buena!
3: Yo, Andresito, quiero mandarle un saludo a mi gata, a la menina, que estamos las dos solitas.
1: ¡A la menina! Saludos para la menina. Saludos a mi hijo Carlos

0: Dice saludos Andrés a mi familia Sepúlveda Silva, por allá. Por aquí, ¿quién tenemos? Hola, buenas.
1: Andresito, Andresito.
0: ¿A dónde va? Yo
1: vengo de una tarde de laburo de básquetbol, campeonato de básquetbol. ¿Ya? Acá en mi altura, dirección hacia Los Ángeles.
0: Mira, qué bueno.
1: Acá vamos con todo el power.
0: Con todo el power.
1: Un abrazo.
0: Chao, saludos amigos, cuídense mucho. Cha-cha-cha. Qué bueno que están los saluditos hasta ahora. Oye, y también los invito a que puedan ingresar a nuestro Instagram de Punto 7. Hay varias novedades ahí, y al igual que Página 7.cl. Saluda a la Clau allá en la Quinta Región y a la Sandía, que nos deja tranquilos.

0: Exactamente. Teníamos por acá, hoy se me fue, se cambió. Y a la vuelta lo vamos a buscar y lo vamos a dar a conocer. Y siguen llegando los saluditos, ¿eh? Siguen llegando saluditos a esta hora. Bacán.
1: Más 56.

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1: Suelto vieje, jaja.
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0: Metisaca. Hola.
1: Hola, Andresito, buenas tardes. Me gusta escucharte. Oye, mira, yo en este momento estoy aquí en Belloto, en el cumpleaños de mi nieto, Lionel, que cumple 14 años. Wow. Para que tú me lo saludes y le cante el cumpleaños feliz.
0: ¡Feliz cumpleaños, buen amigo! ¡A Taneri con

0: Juppendú, Juppendú. Estaba por ahí. Hola, Vanessa, ¿qué tal? Saludos a mi hijo Carlos. Saludos para el Carlito. Saludos, saludos, saludos a esta hora de la tarde. En vivo y en directo a esta hora. 5 de la tarde, 9 minutos. Un domingo 16 de agosto. Acompañando toda la familia. Punto 7 esta hora. Por aquí, por aquí, por aquí.
1: Hola, la Morena por acá de Los Ángeles. Saludarlos. Que los tiene muy entretenido el día domingo. Saludos a sus principios que tiene. Oiga, quiero mandarle un saludo a mi cuñada Cecilia Godoy y a mi hermano Javier Rojas. También a Hugo Rojas, que estén bien. Saludos de parte de su linda y hermosa cuñada y hermana. Chao, chao.
0: Salud.

0: Oye, aquí era. Bueno, hay muchas personas, me dice Andresito, estamos esperando el partido de Colo-Colo. Sí, hay muchos partidos el día de hoy. A Wander le fue ahí en empate, ¿cierto? Y ahora varios están esperando el juego del Popular. Oye, y también muchos que van de regreso a casita. Muchos van de regreso a casita, muchos están últimos detalles, caen algunas gotitas en algunas partes de nuestro país, en el sur de Chile sobre todo, granizos caen en algunos sectores también, por el último minuto, fuerte granizada sorprende a Temuco, dice que la fuerte granizada sorprende a Temuco, una intensa caída de granizo se registra durante esta tarde en distintos sectores de la ciudad. De acuerdo con los registros compartidos por vecinos, la granizada se presentó en bastante intensidad y extendió por aproximadamente 5 minutos. El fenómeno sorprendió a quienes se encontraban en distintos puntos de la capital regional de la Araucanía. Saludamos a toda la gente que está por ahí también en la feria, ¿cierto? Están con sus emprendimientos, que les vaya espectacular nomás. Y a todos los que tienen su emprendimiento también desde sus casitas.
1: Mamá güey, ya que no me lo leíste, mamá güey.
0: Mucho granizo, me dicen Andrés por acá, mira. ¡Wow! La cantidad de granizo. Caen. Oye, a los que están saludando también a nuestros amigos que trabajan en camiones, maquinaria pesada y maquinaria agrícola. En el campo nos escuchan bastante a esta hora de la tarde, en los diferentes sectores por allá, en Puerto Montt, Ancud y Castro. Cariñoso saludo para ustedes, chiquillos, que estén espectacular, cuídense mucho. Por Osorno, ¿cómo están amigos de Osorno? Saludos a la Carito, al Luis por allá.

0: Saludos a la Chío y a la Vale allá en Valdivia y a todos los auditores de Valdivia que están a esta hora. Lo más probable, escondidito y en la casa por el frío, algunos laburando. Hola.
1: Parece que no vivo en Antemuco. Oye, Andresito, yo parece que no vivo en Antemuco porque aquí en la Villa Caupolicán no ha caído ni un granizo.
0: Sí, pues si fue en algunos sectores no más de Temuco, eso decía la noticia. Hola.
2: Hola, hola, sí, muy buenas tardes. Andresita, la verdad es que, bueno, delante me dio a conocer que comimos lasaña, la verdad es que estaba súper rico. Se fueron mis amistades, me quedé solita, sí, la programación es fantástica, así que nadie acá para las casas, sector de Maquiao al campo, la verdad es que es sumamente helado, no hay granizada, no hay nada en este caso.
0: ¿Ya?
2: Pero sí, muy, muy helado, así que súper con la compañía de la 107. ¡Qué gusto! Gracias.
0: Oye, qué buena la visita que tuvo la Nani, porque fueron a almorzar y se fueron al tiro. No, de que esos que se quedan pegados todo el día, ¿no? Fueron a almorzar lasaña y se fueron. Muy bien. Qué buena la amistad. Continuamos. Perderme contigo en versión salsita a esta hora.

Llega la ley. 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

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Para. Hoy estábamos hablando aquí con los chiquillos mientras nos preparábamos un rico cafecito. Que nuestro coleguita traía en su tupper unos ricos porotos con mote. ¡Sí! Oye, dije, ¿sabes que hace mucho rato que no...? ¿Lo probemos? ¡Oh, cosa más rica! Me comí toda la... Y nos empezamos a acordar... Bueno, unos se acordaban... Algunos se empezaron a acordar de la comida que daban cuando uno hizo el servicio militar y otros se acordaban de la comida del colegio. Y ahí nos detuvimos. Oye, y empezamos a recordar las comidas que... Habían comidas muy ricas y habían comidas que uno se hacía loco nomás. Bueno, pero primero que todo, los que podían comer, ir al almuerzo, tenían su carné para ir al almuerzo. ¡Un carné más charro! Claro, ¿te acuerdas que tenía que, pues, no sé, no postular, pero no todos iban al almuerzo? Al almuerzo le decíamos. Sí, me acuerdo. Camisa celeste y toda la cuestión. Entonces tenías que, no sé cómo era el proceso, pero te entregaban un carnet que te lo tenías que colgar con una lana toda peñufla, ¿eh?

0: con una pita o algo. Y con ese carnet tenía acceso al almuerzo, a la bandejita esa donde tenías el espacio para el cubierto, para la comida, para el postre, y te entregaban el jarro plástico ese con jugo. Que tú te tomabas ahí el jugo y quedaba todo teñido adentro del vaso, ¿te acuerdas? Y fuera, los dientes, te quedaba todo el colorante del jugo. Ya, bueno, pero habían comidas muy ricas, como por ejemplo, a ver si ustedes se recuerdan. ¿Se acuerda cuando daban puré con esas croquetas de salmón, supuestamente? Y eran más de jurel la cuestión. Croquetitas, sí. Había otro que eran los porotos. Sí, habían porotos con rienda, muy bueno. El típico tallarín blanco con huevo rallado. ¿Sí o no? ¿Se recuerdan algún un plato rico, sí, plato rico, rico, que daban en el colegio? Sí, habían unos que no eran... No, no pasa nada. Pero un plato rico, yo me acuerdo esas croquetas. No daban como carne y cosas longanizas ni cuestiones así. Comer vienesa en esos años. Comer vienesa en esos años era, pero otra cosa. ¿Qué tengo por aquí? Hola.
1: Esa mezcla es buena, vos, compadre. Poroto con mote, ensalada rebollo y Coca-Cola recién abierta.
0: Oh, ay, ay, ay. Al igual que para el desayuno era el pan con huevo. Cuando las tías hacían una paila gigante llena de huevo. ¿Cuánto huevo era? Más unos 100 huevos, yo creo, para todos los cabros chicos que iban en esas pailas gigantes y pancito con huevo.
2: Hola, Andresito, yo reportándome de acá de la ciudad de Los Ángeles, amigo. Más rato la cuantía ahora que va a tener, amigo.
0: No, pero si fue una cucharada nomás. Oye, fue una pura cucharada, si fue para probarlo. El colega quedó comiendo ahí. Lo dejamos solo, sí. Lo dejamos solo comiendo. Claro.
3: Pregunta, ¿se han comido pan frito? Pan frito. Ese sí.
0: Estamos hablando de comida en el colegio, amigo. Enchúrese. Oiga, señor.
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0: Era el... Si no era el huevo duro nomás. Pancito con huevo era muy bueno. No, con cecina, olvídalo. Pero era el pan con huevo con tecito. ¡Oh, cosa más rica! Estaba también el puré, arroz, no el arroz como aquí, no, pero era el puré con las croquetas, siempre estaba. Ese era el plato más rico. Lo otro que era, no sé si ustedes comían, el arroz, pero en la salsa la hacían, salsa de tomate, pero la hacían con jurel. Y la echaban arriba del arroz. No, hay algunos compañeros que se mandaban sus dos bandejitas. Y la palabra mágica de la tía. ¿Algún niño quiere repetirse? ¡Oh! Claro, porque de repente no habían todo almorzar. No, y el que llevaba almuerzo en esa época para el colegio, olvídate. Todos comiendo con su bandejita y nos faltaba el que tenía ahí. No se ve. Yo por lo menos en mi época escolar nunca vi un compañero que llevara su lunch. Sí, porque antes se llamaba, ¿cómo era? El cocaví. Después se llamó colación. Después se llamó el lunch. Qué cuico, ¿ah?
3: Oye, necesito el desayuno bueno, era cuando te daban yogur con cereal en el colegio. Oh, voy a comerme como 5 veces ese yogur con cereal.
0: Oye, tenés toda la razón, Fabiancito, ¿verdad? El famoso yogur. Oh, qué manera de comer. Pero era ahí nomás. Una vez, les cuento algo, una vez estaba en Santiago trabajando. Y igual trabajaba así como en radio, pero los fines de semana. Trabajé un tiempo de reemplazo como el tío de la puerta del colegio. El tío Andrés. Oye, buena onda el tío. ¿Sabes qué, los cabros chicos? A la semana después, eran 3 meses creo. A la semana después los cabros chicos.

0: Digo, buena, tío, nos saludamos, me llevan cositas para comer, frutas, cuestiones, galletas. En los recreos se iban para el portón a hablar conmigo. Y yo le echaba la talla y los cabros se mataban de la risa, jugaban a la pelota. Y me llevan galletitas. Ya, pues bueno. Sí, se me querían harto los cabros chicos. Yo era desordenado también con ellos. Era hasta octavo, ¿no? Ya, pues entonces, los días viernes, generalmente la jornada era más cortita. Y las tías del casino. No voy a decir en qué colegio, ¿eh? Pero es que estaban autorizadas también. Decían, tío, venga. Las tías de la cocina. ¿No? Sí, tía, cuéntame. Tío Andrés, vaya, todo, ni que hay cachado que todos se tratan de tío dentro del colegio. No, la hay cachado, ¿no? Ya, bueno. Tío Andrés, ¿sabe que hay una comida ahí y nosotros... ¿quiere llevar usted? ¿Cómo comida, le dije yo? Y era una bolsita, así como... Y eran lentejas. Yo dije, ¿cómo? Bueno, usted la abre, la echa en una olla, viene listo, usted las tiene que calentar nomás. Ah, es que es el alimento que entregan a los niños, pues viene así. Entonces, ellos se reparte esto para que sea utilizado, obvio. Ya, ay, todos querían, pasaban y se ya. Ahora no era harto tampoco, era cuánto, 15, 100 bolsas. Ah, no, mentira. No, eran como 7, 8 bolsitas y como eran 4 o 5 días, le daban a la tía del aseo, alguna tía o alguna profesora también se llevaba unas bolsas así de... Y llevé lenteja una vez. Ya me llevé mi cuestión, pues llegué a la casa. Y llegué a la casa, me encerré en el quincho al lado del piano de cola que tengo. Ya, ella. Y ya voy a abrir la cuestión y la he hecho. Oye, pero calenté un poquito. Buena la cuestión. Buena la lenteja. Buena, buena sí. Buena, buena, buena. Bueno, eso nomás les quería contar. Eso nomás les quería contar. Es una locura. Ya. Miriam me dice, Andrés, yo el arroz con salsa arriba le digo arroz con moño. Buen nombre. El arroz con moño. Bueno, bueno, bueno.
1: Sea para el portón, ¿no? Bueno, bueno, gracias, no entendió. Pero, ¿comiste colegial o no? Un pancito remojado, con un pasita.
0: Sí, obvio que sí.
1: Colegial, no colegiala.
0: Yo era mañosa para comer y la tía siempre me daba más, decía, estáis muy flaca. Y yo me demoraba harto en comer. Y ahí llegaba mi mamá a darme la comida al colegio. Puta la clave. Ya, por aquí, a ver. Hola.
2: ¿Y las tías del casino o las parvularias?
0: No, las tías
2: del casino. ¿No vas a decir que te mandas en chino también, compadre?
0: No, pues pero escuchen la historia de las tías del... ¡No me hagan pasar rabia hasta ahora de la tarde! ¡Echo de menos a mis cabros! Están a 9 horas de aquí. ¡No me hagan pasar rabia! Ya. Pero acabo de hablar con ellos, estaban bien, estaban comprando cositas para comer ahora y para el viaje, pues si viajan hoy día también. Así que mañana en la mañana van a llegar tempranito derecho al colegio, porque tengo reunión. Fue raro porque, a ver, ¿qué pasó aquí? ¿Quién es el que me está hablando? ¿Quién es? ¿Aló? ¿Aló? ¡Estoy llamando del mar de Mou! Mira cómo quedó la nieve en Mata con Miraflores. ¿A él? ¡Oh! ¡Vaya, hazte un angelito, la manzanera! ¡Anda a ser un angelito! Esos fueron granizos. Cuidado, amigo, póngale cadena para salir de ahí. A ver acá. ¡Oh, mira, ya va Rodolfo el Reno! ¡Ay, qué pesado! Buen video, amigo. Eso en Temuco. Sí, pues se cayó una granizada más o menos. Vale, amigazo. Fue raro porque está lloviendo en todo el centro y solo en ese espacio cayó nieve. Yo creo que eran granizo, amigo. ¿O no?
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0: 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Tú con él, Raúl Alejandro.

0: Prepárense que al parecer el guatón se va a rajar con un minuto mecano, parece.
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0: El otro día nomás, el otro día.
1: Amor cristiana.
0: Cheque, cheque, cheque. Ya, oye, está. Está buena esta cuestión, está buena, está buena, está buena, está buena, está buena la música. Ya, espérame. Un checundine. Oye, están re contentos. Luis acá me dice porque quiero mandar un saludo muy especial para nuestra nueva integrante, a nuestra familia. La Suki se llama, cumplió 4 meses. Ella es un 7. ¡Bienvenida, Suki! Bienvenida a la Suki. Bienvenida a la Suki. Ya teníamos algo, tenemos algo pendiente por acá, ¿o no? Hola.
2: ¡Mensa voladita!
0: Oye, ya se está cayendo la noche, está cayendo la noche. Increíble. ¿Dónde que? Acá está. Oye, van a tener que revisar este computador porque está lleno de virus. Está lleno de virus el computador. Oye, son las 6:22, ya nos va quedando menos, algunos para regresar a la casita, los que les tocó laburar el día de hoy. Y por supuesto también a los que tuvieron un domingo tranquilo. Tuvieron un domingo tranquilo, reponedor, bajo perfil, comieron rico. A los que seguramente ya van en su vehículo de vuelta a casita después de haber compartido con algún familiar. Algunos vienen del campo con leña, con cositas ricas para la casa, llegar a ducharse, preparar todo para mañana, ¿cierto? A ordenar, a comer algo. Y nada, yo les quiero preguntar a ustedes, chiquillos, y decretarlo para que esta semana...

sea espectacular. Y la pregunta que les quiero hacer a continuación: ¿cuál es tu deseo para esta semana? Y lo decretamos para que resulte y comiences esta semana, que ya mañana vamos a estar a 17 de agosto. Ya no queda nada para despedir el mes de los gatos, ¿cierto? Mañana le voy a preguntar a los chicos de Los Ángeles cuántas gatitas hay embarazadas ya. O podríamos preguntar, guatón, mañana a los chiquillos de Los Ángeles, dígame el nombre de su gatita embarazada. Ojalá que no, no, ojalá que no, porque la tenencia responsable dice que hay que... Yo no he podido, no he podido. Pero la hemos cuidado con los niños. Con suerte asoma un bigote para afuera. Gastón la cuida harto también. Bueno, ese les quiero preguntar, que me dejen aquí a través del WhatsApp, chiquillos. ¿Cuál sería, cuál es tu deseo para esta semana? Para que decretarlo, que todo resulte bien. Esta semana seguramente muchos mañana lunes van a ir al primer día laboral, les resultó una veguita. Y eso que hay un porcentaje bastante alto de desempleo en la Araucanía sobre todo. Así que ojalá que los que tengan la entrevista el día de mañana, alguna entrevista laboral, les va a ir súper, súper, súper, súper bien. Lo decretamos para que así sea, chiquillo, ¿ya? Así que la pregunta es, ¿cuál sería tu deseo para esta semana? Lo decretamos para que todo el mundo le vaya bien. Que le vaya bien, que le vaya bien, que le vaya bien. Oye, vamos a conectar en un ratito más el TikTok para que saluden y nos despidamos de este fin de semana y nos dejen ahí sus mejores deseos para esta semana. ¿Vale? ¿Cuál es tu deseo para esta semana? Y lo decretamos. Así será. Oye, los que tengan que ir a ver exámenes médicos, lo vamos a decretar también para que todo resulte súper bien.

0: hermana, es que por favor no me duele la rodilla. A mí se fui a la fiesta 2000 del Sandu.
1: Ya.
0: Debe estar abajo nomás.
1: Ya.
0: El día. Ay, ay, ay.
1: Estuvo bueno el perreo intenso. Bueno, qué rico. Oye, ya los que andan buscando trabajitos, muchachos, vamos a darle nomás. Yo sé que lo necesitan y que uno se pone triste, se desespera, pero respire y siga adelante, siga buscando, siga tocando puertas, sea perseverante nomás, va a llegar algo perfecto, ¿vale? Así que a seguir con alta fuerza nomás, más fuerza todavía, para que todo resulte súper bien y puedan encontrar esa peguita. ¿Cuál es tu deseo para esta semana? Eso es. Ahí nos dejan en nuestro WhatsApp, por acá en el sitio. Ojalá, deseo que a mis hijos esta semana lleno de pruebas les vaya excelente. Decretado. Saludo para Joaquín y Mateo, me dice. Y la Isidora, que termina luego el trabajo del jardín. Saludos, chiquillos. Gracias. La Clau me dice por acá que la sandía se porte bien. Tiene una cara de angelito de que yo no hago nada. Dios mío. Deja la gata tranquila, niña, por Dios. Sí. Y ahora sí, Juan Luis Guerra, oh, ven, ven, ven, ven. Pasa, pasa, pasa. ¿Por qué andáis así tan decaído? Ah, que le dio una fiebre el otro día.

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0: Hola, hola.
1: ¿Aló?
0: Hola.
2: Hola, ¿cómo estáis?
0: Hola, ¿con quién?
2: Con Luisito de Cadepizú. ¿Qué? ¿Cómo estáis?
0: Hola, con Luisito.

0: con la familia. ¿Todo bien el día de hoy?
1: ¿Y por allá cómo está la cosa?
0: Aquí la cosa está mojada y helada.
1: A mí me abandonó una persona que trabaja ahí.
0: ¿Ah?
1: Me abandonó una persona que trabaja ahí.
0: ¿Quién?
1: El viernes, no estuve en la radio.
0: ¿Quién fue?
1: Que es el programa de la tarde, de las 5 en adelante.
0: No sé.
1: ¿Adivina quién es?
0: No sé, pues.
1: La Karina Gutiérrez.
0: ¿Qué pasó con la Karina?
1: No estaba el viernes en la radio.
0: Estábamos todos metiendo boches desordenados. Estábamos en el Easton.
1: La tarde, el viernes.
0: El viernes en la tarde. El viernes en la tarde estuvimos en el Easton.
1: No los escuché en la tarde.
0: Viste que no los escuchaste, por eso. Allá estuvimos.
1: Y después se vino a los estudios la señorita esa. Después sí. No la escuché.
0: La Karina después se vino al estudio.
1: Sí, ¿viste? Esa mujercita me dejó plantado.
0: Es una mujer muy ocupada, una agenda muy ajustada, amigo. Para encontrarse con la Cari, mira, si de repente aquí yo me cruzo en el pasillo y hola y no, imposible, siempre una mujer muy ocupada, muy. Oye, amigo, ¿a quién le quieres mandar dejarle saludito?
1: A todas las mujeres que trabajan en las dos radios.
0: ¿Ya?
1: Todas las mujeres que trabajan en esa emisora.
0: Oye, te hago una pregunta acá. El guatón me pregunta acá si tú eres soltero, casado, pololeando, de novio, de qué.
1: Solterito.
0: ¿Eres soltero?
1: Sí.
0: Va a seguir así. ¿Y hace cuánto?
1: Alto tiempo.
0: Hola, pero ¿cómo no vaya a tener a alguien que te... que te cierre el ojo, por último? No vayan a cerrar los dos porque se nos van a chocar, pues. Uno nomás. Oye, amigo,
1: tengo otra noticia más buena para la radio. Temas nuevos de los Botas Negras. Viene el lanzamiento.
0: ¡Oh, qué buena!
1: Para que vengan. ¿Quién pueda venir de allá?
0: Ahí vamos. Oye, aquí vamos. Yo creo que nos vamos a pelear, ¿eh? Los vamos a pelear con los chiquillos. Ahí no estáis avisando, ¿ya?
1: Ya, yo voy a avisar para allá.
0: Saludos, cuídense mucho, amigo. Saludos a la familia.
1: Porto bien, tú también.
0: Sí, siempre me porto bien, te sabes. Cuídate, chao. Nuestro amigo, ¿viste? Nos llaman por teléfono los chiquillos, digamos, ¿qué tanto? Hola, ¿qué tal? Buena la tarde, buena. Hola. Hoy estoy en TikTok de .7 Temuco. Para aprovechar de saludar, voy al tiro al saludo, ¿ya?
2: Yo te pasaba a desearles un lindo domingo. Espero que tengan una excelente semana también. Oye, paso a decirles que no peleen tanto a la Cari. La Cari, recuerdo que es una mujer casada que se debe a su esposo. Por eso ahora está ocupada, así que no la moleste. Besitos, yo soy un 7. ¿Y tú?
0: ¿Quién la está molestando, amiga? Estoy defendiendo a mi colega yo. Mira, voy al TikTok de .7. A esta hora estamos en la transmisión en directo. Saludamos a la Ana María. Hola, saludo. Hola, ¿cómo estás, Andresito? Me dice por acá la Fernanda. Fernanda, te mando un besito. Hola, me dice Andresito. Gabriel por acá. Andrés, ¿cómo estás? Gabriel, la otra noche, no sé. Oli, ¿qué está por ahí? La Sonia. La Ani. Hola, Andresito, soy la Ani. Saludos a los chicos y a las chicas de Rose, mañana con todo el power. Un besito para ti, gracias, amigo. Ahí estamos, saludando a los chiquillos de TikTok que están conectados a esta hora. ¿Cuánto hay, aguatón, ahí? Déjenos el corazoncito igual, pues, chiquillos. ¡Tiene cualquier virus! Espérame. Ahí estoy tratando de cerrar. Ahí está. Saludos. Sin conexión me dice saludos a los chicos y a las chicas de Rosen mañana con todo el power. ¿Qué es lo que tiene Rosen mañana? Hola, Andresito. Dejé un audio, me dice la Carly. Vale, vamos a escucharlo. Hola. ¿Quién está por aquí? La Cataleya comiendo papas fritas. ¡Convíame papas fritas, Cataleya! ¡No te las comáis sola, vos! Hola, ¿qué tal?
3: Andresito, espero que me desconozcas. No, el otro día hice un servicio de InDriver, el otro día ahí

0: San Martín.
1: Ah, de Olimpo.
0: Yo desde este cable.
1: Sí, sí, sí, me acuerdo, amigo, no hay problema. De Olimpo. Sí, me acuerdo, sí, me acuerdo, sí, me acuerdo, sí, me acuerdo, sí, me acuerdo. Gracias, compadre, Gabriel.
0: Quiero mandar un saludo a mi señora esposa Vanessa Flores, que va aquí al lado mío de copiloto.
1: Buena.
0: Andamos comprando cositas.
1: Buena, buena. Saludos para ti, Gabriel. Saludos para tu pareja también, amigo. Que tengas linda tarde. Con cuidadito todo lo que se llama la manejadera. Hola.
2: Hola, Andresito, saludo. Hola. A la nieta, a la Cataldeella, mi cabrita linda, preciosa, saludo.
1: Comiendo papas fritas.
2: Déjate para de comer las papas fritas,
1: hijo, oh, que está comiendo todas las papas fritas, ni con vida esta niña, por Dios.
3: Yo decreto para este comienzo de semana que todos los enfermitos se recuperen. Eso es lo que decreto yo, y así va a ser, amén.
1: La Clau me dice, Andresito, un abrazo, fue un gusto de verlos el viernes. Oye, oh, yo tengo, soy tan caído, voy. ¿Dónde nos vimos, Clau? Recuérdeme. Hola, Andrés, saludos, me dicen por acá. Voy a acercar el teléfono mejor. Ahí sí. De Valparaíso, la Mila. Está también por acá la Sonia. Hola, me dice la Lucerito. Saluda al León. Flavia, hola, Andresito. Un saludo a Pascual y a Diego. Hola, tienen por acá, está sin conexión. Pueden mandar un saludito al grupo Mágicos en Acción. Saludos. Saludos a nuestro compadre Rosamel, por si acaso. Nuestro amigo Rosamel. Dice, hola, Andresito, gracias por la bachata, te quiero muchísimo. Pilar, qué buena. ¿Puedes colaborar con una canción, Grupo Mágicos en Acción? Vamos a buscar. Chico Olimpo, siempre es un grato verte ahí. Ah, en Olimpo.

0: dice la Sonia por acá. 9:07 p.m. Dios mío, señor.
1: Hola, Andresito, soy de Valparaíso. Quiero mandar un gran saludo a mi primo Lupito Ken.
0: Ya.
1: A mi primo Lefe Colipón Villagra. Un besito.
0: Saludos. Ya, chiquillos, nos comenzamos a despedir, comenzamos a cerrar el programa el día domingo, comenzamos a cerrar esta semana, que para algunos fue terrible, para algunos fue muy agobiante, cansadora, preocupante por lo demás, para algunos fue muy entretenida, para algunos fueron muchos números azules, pero esperemos que esta semana la encontremos y la podamos vivir de una manera totalmente diferente, que todo resulte. A los que están sin pega, les volvemos a reiterar mucho ánimo, mucha fuerza, concentrarse, a seguir buscando, chiquillos. Y no decaer, no decaer. Seguir buscando nomás, preguntando por aquí y por allá. A los que están dedicaditos de salud, les mandamos un cariñoso saludo también. Mucho ánimo, mucha fuerza, mucha fe. A los más pequeños, que mañana van a enfrentar otra semana escolar. A darle con todo, niños, queda muy poquito. Hay notas pendientes en algunos que han estado enfermitos. Se nos vienen pruebas, se nos vienen trabajos, actividades. A ponerle todo el peño, como yo les digo a mis niños de Los Ángeles, con todo el power. Nada, que tengan una excelente entrevista laboral mañana, que estos exámenes médicos les resulte todo bien. A los que van a estar de cumpleaños esta semana, pasen lo increíble, si es que se puede. Y que no falte el pan día a día en sus mesas, chiquillos, ¿vale? ¡Por acá!
1: Chao, chao, Andresito. Muchas gracias por todo, muy entretenido el día domingo. Que tengas una bonita semana. Cariño a tus mellizos.
0: Gracias. Saludos a los profesores. Aguante los profes, aguante los profes. Aguante la cabra, aguante la cabra. Chao, Clau, que tengas buena semana también. Por acá se despiden. Por acá se despiden. Saludos de la República Independiente del Fundo del Carmen. Chao, chiquillos. Nos encontramos en próxima oportunidad por ahí. Chao, tenemos otro saludito por acá, a ver.

0: chao, me dice Matilde. Gracias por la música, me dice la Pilar. Que encuentre mejor el pipe y le dé el alta. Ya, bacán. Andrés, saludos a mi amiga la Negrita Figueroa de Ale Navarrete. Un abrazo enorme, me dice la Pilar. Muchas gracias. Ahí están los saluditos que llegan a esta hora de la tarde en nuestro TikTok. Un pequeño live para compartir. Muchas gracias. Andrés, pégate un baile. No, ¿quiere que le baile? Ya, chiquillos, me despido. Andrés Herrera es mi nombre, tal cual en las redes sociales. Andrés Herrera, guión bajo A. Mañana a las 7 de la mañana vamos a estar transmitiendo para Los Ángeles. ¿Ok? Así que vamos a estar con todo el power, niño, mañana. Muchas gracias por los buenos deseos para mi familia, para mis hijos. Vienen viajando mis cabritos. Mañana tempranito van a llegar a enfrentar una semana escolar. Están de cumpleaños el día de hoy. Lo pasaron increíble en Santiago con su hermanita, con su mamá. Así que muchas gracias a todos los que se preocuparon y me dejaron saluditos en mi Instagram. Y me decían feliz cumpleaños los May, Andri, toda la cuestión. Así que bacán. Se les agradece el cariño. Y que como ustedes también nos comparten sus cositas, nosotros de repente igual afloramos nuestras cositas personales a ustedes. Yo sobre todo, no sé mis colegas, pero yo sobre todo... me gusta hacerlo. Por acá, amiga, mañana tempranito ya.
1: Yo despierto en la mañana, por favor.
0: La silvita que la embarra. ¿Cómo fue, amiga?
1: Yo despierto en la mañana, por favor.
0: Ya voy a pasar por el... ¡Silvia! ¡Son las 7! Ya tiene una piedrecita al techo. Ay, chao, chiquillos. Hasta mañana. Que tengan un lindo regreso a casa los que vienen viajando a enfrentar una semana espectacular. Cuídense mucho. Abríguense. Hola, Andresito. Chao, no alcancé a escucharte. Andábamos en el veterinario y después fuimos a la actividad de los paraguas, que estuvo entretenido. Saludos. Excelente, Carlita. Saludos para la family. Ya, chiquillos. Me le pilo. ¿Dónde quedé? ¿El último? No me acuerdo cuál era.
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0: Te hablarán de mí, María José Quintana.

saludamos a la familia que está acompañando al Cris Salas por su cumpleaños número 15.

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